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2: Llegó al puerto de Acapulco, en Guerrero, un navío de la Armada de México. La presunta cocaína incautada el viernes pasado en aguas del Océano Pacífico, al sur de esta zona marítima. El aseguramiento fue de 2.060 kilogramos y se detuvo a tres personas de nacionalidad mexicana y tres ecuatoriana, y constituye un duro golpe económico al crimen organizado continental, pues se calcula que el daño económico es de unos 430 millones de pesos mexicanos. La detención se llevó a cabo durante un recorrido de patrullaje y vigilancia náutica, en los cuales personal naval localizó e inspeccionó una embarcación menor asegurando la carga mencionada, cuyo origen y destino se conocerá en el transcurso de la investigación.
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0: La dirigencia del Partido Acción Nacional anunció que sus bancadas en el Congreso impulsarán una iniciativa de ley para garantizar de forma estricta el derecho de réplica dentro de las conferencias de prensa mañaneras de la presidenta Claudia Sheinbaum. Jorge Romero, presidente del PAN, dijo que esas ruedas de prensa deben dejar de ser un espacio de propaganda ideológica desde donde se persigue a los opositores del país sin ningún reparo, se calumnia a todo aquel que no apoya al régimen de Morena. Cualquiera puede cuestionar los contenidos de la mañanera, pero si se da paso a que se haga en tiempo real, en la sede de Palacio Nacional, eso deberá ser igual en cualquier conferencia de prensa, las que por lo general son para presentar denuncias públicas.
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4: La dirigencia del Partido Acción Nacional anunció que sus bancadas en el Congreso impulsarán una iniciativa de ley para garantizar de forma estricta el derecho de réplica dentro de las conferencias de prensa mañaneras de la presidenta Claudia Sheinbaum. Jorge Romero, presidente del PAN, dijo que esas ruedas de prensa deben dejar de ser un espacio de propaganda ideológica desde donde se persigue a los opositores del país sin ningún reparo, se calumnia a todo aquel que no apoya al régimen de Morena. Cualquiera puede cuestionar los contenidos de la mañanera, pero si se da paso a que se haga en tiempo real en la sede de Palacio Nacional, eso deberá ser igual en cualquier conferencia de prensa, las que por lo general son para presentar denuncias públicas.
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0: Oigan ustedes la carta que le mando a la Eufemia de mi vida, a ver si esta sí me la contesta. Cuando recibas esta carta sin razón,
1: Eufemia,
0: ya sabrás.

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2: Llegó al puerto de Acapulco, en Guerrero, un navío de la Armada de México. La presunta cocaína incautada el viernes pasado en aguas del Océano Pacífico, al sur de esta zona marítima. El aseguramiento fue de 2.060 kilogramos y se detuvo a tres personas de nacionalidad mexicana y tres ecuatoriana, y constituye un duro golpe económico al crimen organizado continental, pues se calcula que el daño económico es de unos 430 millones de pesos mexicanos. La detención se llevó a cabo durante un recorrido de patrullaje y vigilancia náutica, en los cuales personal naval localizó e inspeccionó una embarcación menor asegurando la carga mencionada, cuyo origen y destino se conocerá en el transcurso de la investigación.
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3: Preocupación es el equivalente de decir: Dios, sé que tú tienes buenas intenciones por lo que dices, pero simplemente no estoy seguro de que lo puedes cumplir. La preocupación es el pecado de no confiar en la promesa y la providencia de Dios.
4: Nos da mucho gusto que nos acompañe el día de hoy en Gracia a Vosotros. Les saluda su amigo Miguel Contreras. El pecado no radica en tener más, sino en un corazón insatisfecho. No está tampoco en la riqueza en sí, sino en el uso que se hace de esa riqueza. No es un asunto de cantidad, sino de actitud. En realidad, no se trata de lo que poseemos, sino de cómo el corazón responde a lo que posee. Pero, ¿cuál debería ser nuestra actitud ante las necesidades materiales y las exigencias de la vida? El día de hoy, el pastor John MacArthur, en la voz del pastor Luis Contreras, nos enseñará cómo la preocupación de los creyentes refleja la desconfianza en las promesas y la providencia de Dios en la serie Controlando su dinero en Gracia a Vosotros.
3: Nos encontramos para esta ocasión en el capítulo 6, versículos 25 al 34. Y con la intención de que usted tenga el contexto para lo que le decimos, permítame leerle este pasaje y síganos en su Biblia, comenzando en Mateo 6, versículo 25. Por tanto os digo, no os afanéis por vuestra vida, qué habéis de comer o qué habéis de beber, ni por vuestro cuerpo, qué habéis de vestir. ¿No es la vida más que el alimento, y el cuerpo más que el vestido? Mirad las aves del cielo, que no siembran, ni ciegan, ni recogen en graneros, y vuestro Padre Celestial las alimenta. ¿No valéis vosotros mucho más que ellas? ¿Y quién de vosotros podrá, por mucho que se afane, añadir a su estatura un codo? Y por el vestido, ¿por qué os afanáis? Considerad los lirios del campo, cómo crecen, no trabajan, ni hilan. Pero os digo que ni aun Salomón con toda su gloria se vistió así como uno de ellos. Y si la hierba del campo que hoy es y mañana se echa en el horno, Dios la viste así, ¿no hará mucho más a vosotros, hombres de poca fe? No os afanéis, pues, diciendo, ¿qué comeremos, o qué beberemos, o qué vestiremos? Porque los gentiles buscan todas estas cosas. Pero vuestro Padre Celestial sabe que tenéis necesidad de todas estas cosas. Mas buscad primeramente el reino de Dios y su justicia, y todas estas cosas os serán añadidas. Así que no os afanéis por el día de mañana, porque el día de mañana traerá su afán. Basta cada día su propio mal. Ahora observará usted en el pasaje que una frase que se repite es el tema: no os afanéis. De hecho, aparece aquí cuatro veces. Afanéis es una palabra que simplemente significa preocuparse. No se preocupe. Ese es el corazón y el alma del pasaje. El Señor nos está llamando a dejar de preocuparnos. Ahora, me imagino que todos nosotros tenemos que admitir que la preocupación es parte de la vida. es un pasatiempo para la mayoría de la gente. Ocupa sus pensamientos por gran parte de sus horas despiertos. No obstante, la preocupación es algo muy peligroso. Afecta severamente a la gente. Pero más allá de su efecto psicológico, está el hecho de que la Biblia nos dice que para un cristiano, para un hijo de Dios, la preocupación es un pecado. Porque la preocupación es el equivalente de decir: Dios, sé que tú tienes buenas intenciones por lo que dices, pero simplemente no estoy seguro de que lo puedes cumplir. La preocupación es el pecado de no confiar en la promesa y la providencia de Dios. Sin embargo, lo hacemos todo el tiempo. William Ing dijo: la preocupación es interés pagado a los problemas antes de que llegue la fecha de pagar. Otro escritor dijo: la preocupación es un chorro que gotea poco a poco de temor y que impregna la mente. Si es alentado, va a abrir un canal tan ancho que los otros pensamientos serán ahogados en él. Y un escritor lo dijo de esta manera: la preocupación es fe en lo negativo, confianza en lo desagradable, certeza de desastre y creencia en la derrota. Y un escritor dijo: la preocupación es desperdiciar el tiempo de hoy para ahogar las oportunidades del mañana con los problemas de ayer. Permítame decirle algo que pensé que era interesante y lo leí esta semana. Realmente no estaba relacionado con la preocupación hasta que vi una relación muy interesante. Pero estaba leyendo acerca de la agencia de estándares en Washington, D.C. Y tenían un pequeño artículo ahí que estaba hablando de la neblina y cuál era el elemento que constituye a la neblina. Yo pensé que esto era fascinante. Una neblina densa que cubre un área de 7 cuadras de una ciudad a una profundidad de 100 pies. Y con eso se refieren a una neblina muy densa de 7 cuadras y 100 pies de profundidad. Está constituida por menos de un vaso de agua, dividido en 60 mil millones de gotas. Realmente no hay mucho ahí, pero puede parar a una ciudad entera. Y creo que esa es una ilustración bastante buena de la preocupación. Únalo usted y usted no tiene mucho más que un vaso de agua, pero ciertamente usted puede parar a mucha gente. Ahora nos preocupamos. Esa es simplemente la expresión de la pecaminosidad humana. Y me imagino que no nos preocupamos más acerca de cualquier otra cosa como nos preocupamos acerca de los elementos básicos de la vida. Y entonces somos un poco diferentes de la gente a quien Jesús le habló, porque se preocupaban. Y lo que les preocupaba en el versículo 25 era: ¿qué vamos a comer y qué vamos a beber y qué vamos a colocar en nuestros cuerpos? Digo, se preocupaban por cosas básicas. Me imagino que si usted se va a preocupar y usted va a tratar de decir que es legítimo, no hay una mejor manera de pensar en cómo justificarlo que decir: bueno, después de todo, digo, esto es básico, no me estoy preocupando por cosas extravagantes, simplemente me estoy preocupando por mi siguiente alimento, un vaso de agua y algo que usar como ropa. Pero para el cristiano, eso está prohibido. Para el cristiano, eso es pecaminoso. Para el cristiano, eso es insensato. No hay lugar para que nosotros nos preocupemos, inclusive por esas situaciones básicas de la vida. ¿Por qué? Porque el Señor dice: esa es mi área. Y una de las cosas que usted puede aprender si usted escucha a Jesús a lo largo del Sermón del Monte y a lo largo de los Evangelios, y si usted escucha las epístolas, las cuales son un comentario de los Evangelios, una cosa que aprende es que Dios no quiere que sus hijos se preocupen por las cosas pasajeras mundanas de la tierra. Él quiere que pongamos la mira no en las cosas de la tierra, sino en las cosas de arriba. Él quiere que hagamos tesoro en el cielo. Él quiere que busquemos primeramente el reino de Dios. Y para liberarnos de hacer eso, Él dice: no se preocupen por lo demás, yo voy a encargarme de eso. ¿Lo ve? Ese es un principio básico de la vida espiritual, que no somos personas que vivimos concentradas en la tierra. Simplemente le entregamos esa parte a Dios y estamos libres para vivir en los lugares celestiales. ¿Cuán insensato es estar preocupado por cosas materiales? Pero eso es precisamente por lo que la gente se preocupa. Ahora, él podría haber estado hablando de personas ricas aquí, las mismas personas que tienen todos los lujos en los versículos 19 al 24, también están preocupados por las necesidades aquí en los versículos 25 al 34, porque la gente rica se preocupa por las necesidades, y esa es la razón por la que apilan todo su dinero para que puedan prepararse y defenderse, para que puedan prepararse para el futuro. Esa es la razón por la que lo acumulan todo, para que puedan asegurarse de que si todo se desmorona, ellos puedan tenerlo todo. Entonces la gente rica se preocupa por las necesidades y también la gente pobre. De hecho, la gente pobre quizás se preocupa de una manera un poco diferente. Se preocupan por ello, pero no pueden hacer nada específico para aliviar esa preocupación. La gente rica por lo menos puede almacenar. La gente pobre puede preocuparse por ello y no puede hacer nada por aliviarlo. Y entonces el Señor aquí, creo yo, quizás primordialmente está dirigiéndose a gente pobre, pero tiene que abarcar a los ricos porque cualquier persona puede preocuparse por tener lo necesario para vivir. Hay gente en nuestra propia sociedad que tiene todo lo que necesita y se preocupa por quedarse sin lo necesario. Se preocupan por cosas que van a suceder en el futuro y no van a tener suficientes recursos, y no van a tener ropa, y no van a tener las cosas que necesitan para comer y beber, o el abrigo y demás, y en temor comienzan a almacenar para el futuro, y realmente en una expresión que no confía, que muestra una falta de fe, tratando de determinar su propio destino fuera de Dios, inclusive gente cristiana. Y entonces usted podría ser rico y tener este problema, pero básicamente, primordialmente, creo que le está hablando de la persona que no tiene recursos para el futuro y depende de manera total del día de hoy, después mañana, y que el próximo mañana se cumpla a sí mismo. Ahora, ¿debe esa persona preocuparse? Dice usted, ¿por qué la gente debe preocuparse? ¿Cómo saben de dónde va a venir su próxima comida? ¿Cómo saben si lo van a tener en la mañana? ¿Cómo saben que van a tener abrigo y ropa? Pero nuestro Señor de manera precisa dice, no se preocupen por eso. No deben tomar sus lujos y no deben apilar sus lujos de una manera en la que almacenan todo como una protección en contra del futuro y no usar aquello que ha sido dado por Dios para cumplir sus propósitos ahora. Esos son los versículos 19 al 24. Ni deben tener ansiedad en su corazón para las necesidades de mañana, inclusive si no tienen nada. Entonces aquí el Señor está cubriendo el lujo en el 19 al 24 y la necesidad en el 25 al 31. Ahora permítame dar algo de trasfondo del texto de manera breve. A lo largo del Sermón del Monte, el Señor está estableciendo un estándar que era raro en su vida y realmente iba más allá de cualquier cosa que estaba pasando en la religión del judaísmo. Él les dio un nuevo estándar de sí mismos. Él les dio un nuevo estándar, realmente no uno nuevo, sino una reiteración del antiguo, el divino. Él les dio el estándar divino del mundo. Él les dio el estándar divino de la ley de Dios. Él les dio el estándar divino de asuntos morales. El estándar divino de adoración religiosa. Y aquí Él les da lo que Dios dice acerca de su dinero y sus posesiones. Y a lo largo del Sermón del Monte, creo que usted ya sabe esto, lo que el Señor está haciendo es simplemente darle las categorías de las que habla el Señor de estos asuntos. Dios tiene algo que decir acerca de tus actitudes, algo acerca de tu compromiso con la palabra de Dios, algo acerca de tu actividad religiosa, algo acerca de tus valores morales, algo acerca de tu dinero, algo acerca de tus posesiones, algo acerca de tu vida de oración. En otras palabras, Él abarca todas estas dimensiones de la vida en este gran sermón. Y entonces en este punto estamos tocando la parte del dinero y las posesiones, y particularmente en el 25 al 34, en las necesidades. Alguien podría responder de esta manera. Dirían, bueno, ¿sabes una cosa? Leo los versículos 19 al 24 y dicen, no os hagáis tesoros en la tierra. Hombre, ¿simplemente los haces en el cielo? ¿Y no sirvas al dinero, sirve a Dios? Y alguien podrá decir, hombre, ¿sabes una cosa? Pero ¿qué hay acerca del futuro? Hombre, ¿sabes una cosa? En este tipo de mundo cambiante, si no acumulo mucho, si no lo aparto, ¿cómo sé que voy a tener alimento y bebida en el futuro? ¿Cómo sé que voy a tener ropa para mí y para mi familia? ¿Cómo sé si voy a tener un refugio? Y creo en la planeación sabia. Pero si usted está teniendo problemas con eso, el Señor dice, no te preocupes por eso. Está bien ahorrar para el futuro, está bien planear para el futuro, está mal preocuparse por esos planes, porque Dios va a encargarse de eso. Y como le dije antes, si usted tiene una alternativa entre que Dios le diga a usted, use este dinero ahora para este propósito, y tu propio sentimiento de que, bueno, más vale que lo tenga para el futuro porque es desconocido, entonces guardarlo para el futuro es desobedecer el momento. Ahora, estos son principios generales y usted va a tener que aplicarlos. Entonces, ¿podemos tener tesoro? Debemos hacerlo en el cielo. Y tenemos la libertad de hacer eso cuando no nos preocupamos por las necesidades de la vida. Ahora, entendamos el principio general, versículo 25. Vamos a cubrir los principios generales y después algunos específicos. Primero, aquí está el principio general. Por tanto, os digo, no os afanéis. Y eso es repetido en el versículo 31, no os afanéis. Versículo 34, no os afanéis. Ese es el tema que abarca todo el pasaje. Y básicamente en el griego simplemente significa, no te preocupes, no te preocupes. Y por cierto, en el versículo 25, el tiempo griego es excepcional y significa, deja de estarte preocupando. Si ya lo estás haciendo, deja de hacerlo. Y en el versículo 31 es diferente. Dice, no empieces a preocuparte. Entonces, de cualquier manera que lo veas, Él te confronta. Si ya lo estás haciendo, deja de hacerlo. Y si no has comenzado, no empieces, no te preocupes. Después Él dice, en el versículo 25, observe, por vuestra vida. Y la palabra suke tiene que ver con la plenitud de la vida terrenal, física, externa. Todo lo que esta vida en este mundo es. No esté afanado por este mundo, el mundo temporal, externo, físico, terrenal. El comer y el beber y la ropa y la casa y todo lo que constituye esta tierra. No se preocupe por eso. Y si usted ya comenzó, entonces deje de estarse preocupando por eso. Ahora, permítame darle un poco de una relación. Versículo 25 comienza con la palabra por tanto. Y la palabra por tanto es para llevarnos de regreso, hacia atrás. Y él nos dio tres principios, recordará usted, en los versículos 19 al 24. Él dijo, en primer lugar, los tesoros terrenales corrompen. Los tesoros terrenales corrompen. Después él dijo, anhelar tesoros terrenales ciega su visión espiritual. Versículos 22 y 23. En tercer lugar, él dijo, debe usted tomar una decisión entre Dios y el dinero. Ahora, permítame resumirlo. Escuche esto. Debido a que los tesoros terrenales lo corrompen a usted de cualquier manera, debido a que los tesoros terrenales tienden a cegar su visión espiritual, y debido a que los tesoros terrenales tienden a alejarlo de servir a Dios, por tanto, no se preocupe por ese tipo de cosas. ¿Lo ve? Esa no debería ser su preocupación, inclusive en lo básico de la vida. Dice usted, bueno, por lo menos no podemos preocuparnos por lo básico, sino por los lujos. No, en absoluto. Si usted es un hijo de Dios, usted tiene una meta singular, tesoro en el cielo. Usted tiene una visión singular. Usted ve los propósitos de Dios. Usted tiene a un amo singular. Usted sirve a Dios, no al dinero. Por lo tanto, usted no puede preocuparse con las cosas mundanas de este mundo. Ahora, específicamente, ¿a qué se está refiriendo? Te regreso al versículo 25. ¿Qué es lo básico? ¿Qué comeréis? Eso es alimento. ¿Qué beberéis? Eso es agua o fluidos. ¿Y por vuestro cuerpo? ¿Qué vestiréis? Eso es ropa. Alimento, agua y ropa. No se preocupen por eso. No esté ansioso por eso. Ahora, en nuestra sociedad podríamos pensar que eso es un poco oscuro. Decimos, hombre, no me preocupo por eso. Hay un supermercado en cada cuadra y puedo ir ahí y apilarlo todo. Tenemos tanta agua en nuestra casa que nunca pensamos en eso. La casa promedio probablemente tiene 10 grifos, 10 llaves de agua, usted sabe, adentro y afuera. Y usted puede tener el agua abierta por todos lados y regar el pasto. ¿Y qué quieres decir con que preocúpate por el agua? ¿Quién se preocupa por eso? Y después algún profeta de condenación viene y dice que se nos está acabando el alimento en Estados Unidos y se nos está acabando el agua en Estados Unidos y quizás nos preocupamos un poco. Pero si usted hubiera estado viviendo en Palestina en el tiempo de Jesús, podría haber estado un poco más preocupado, porque hubieron ocasiones cuando la nieve no descendió sobre las montañas, y cuando las nieves no descendieron sobre las montañas, los arroyos no tenían agua, y en el calor del verano ardiente, el arroyo se secaba y no había agua. Y hubieron ocasiones cuando los cultivos no llegaron a término, porque las langostas llegaron como plaga sobre la tierra, y cuando los cultivos no llegaron a término, no había alimento y había hambre en la tierra. Y cuando había hambre en la tierra, tampoco había ingreso en la tierra. Y cuando no había ingreso en la tierra, no podía haber compra de ropa en la tierra. Y entonces, no había nada del recurso real que la gente necesita para vivir. Estas palabras de nuestro Señor literalmente son tremendos y poderosas, habladas en el contexto de ese entonces. Jamás se preocupe por preocuparse por lo que van a comer. No se preocupen por lo que van a beber, y que ni siquiera entre en su mente lo que van a usar como ropa. Le dijo a la gente ahí a la orilla del desierto seco, que dependían de manera total de los recursos naturales, y esto debió haber sido una afirmación que los sacudió. Ni siquiera lo piensen, dice él. Ciertamente, esa sería una condenación de nuestra propia preocupación por ese tipo de cosas. Nuestro Señor reconoce que el hombre en su avaricia tiende a dedicar su vida entera a preocuparse por lo externo. Él tiende a entregar su vida entera a su casa y su comida y su ropa y ese tipo de cosas. Pero después, al final del versículo 25, Él dice esto, presentándolo en perspectiva, no es la vida, la suqué, la plenitud de la vida física, mucho más que el alimento, y no es el cuerpo más que tan solo el vestido. Digo, eso es todo lo que hay en la vida, es lo único en lo que te vas a concentrar. ¿Sabe una cosa? Francamente, así es en el mundo. La mayoría de la gente en nuestro mundo está totalmente consumida con el cuerpo. Simplemente decora el cuerpo, arregla el cuerpo, viste el cuerpo, cuida del cuerpo, lo mete en un buen auto, lo manda a una buena casa, lo llena de buena comida, lo sienta en una silla buena, cómoda, le cuelga muchas joyas, lo saca en una lancha, deja que nade, le enseña a esquiar, lo lleva en un crucero. El cuerpo alimenta ese cuerpo. Así es como la mayoría de la gente vive. ¿No es la vida más que eso? ¿No es la vida más que eso? Eso es lo que le está diciendo. ¿Por qué se preocupan por eso? El cuerpo no es el fin de todo. La vida no está contenida en este cuerpo. La vida está contenida en, escuche esto, la misma naturaleza de Dios. Yo vivo no porque mi cuerpo vive, sino porque Dios me da vida al cuerpo. ¿Se da cuenta? La vida es más que el cuerpo, más que el alimento, más que la ropa. Usted nunca va a convencer a la gente de nuestra sociedad de eso, pero es verdad. Entonces, ¿por qué preocuparse por esas cosas? Él da tres razones por las que no debe preocuparse. Número uno, no es necesario debido a su padre. Número dos, no es característico debido a su fe. Y número tres, no es sabio debido a su futuro. No es necesario debido a su padre. No es característico debido a su fe. Y no es sabio debido a su futuro. Ahora vamos a tomar las últimas dos la semana próxima y la primera hoy. ¿Por qué usted nunca debe preocuparse por las finanzas? ¿Por qué usted nunca debe preocuparse por lo básico en la vida? ¿Por qué usted nunca debe preocuparse por lo que usted va a comer, beber o usar como vestido? No es necesario debido a su padre. Ahora recuerde eso. Esto es algo fabuloso lo que Jesús dice aquí. Me siento como un torpe tratando de explicar este material majestuoso. Pero en primer lugar, él dice, no es necesario preocuparse por cosas materiales, inclusive las necesidades de la vida, debido a su padre. ¿Ha olvidado quién es su padre? Es tan necio, es tan insensato. ¿Sabe una cosa? Puedo usar a mis propios hijos como un ejemplo. Mis hijos no se preocupan de dónde va a salir su próxima comida. No se preocupan por eso. No se preocupan si van a tener ropa, una cama, algo que beber. Eso nunca entra en su mente, porque conocen lo suficiente acerca de su padre como para saber que su padre provee para ellos. No tienen ansiedad en absoluto. Y créame, yo no me acerco a ser tan fiel como Dios. Sin embargo, ¿con qué frecuencia no creemos que Dios va a proveer para nosotros y nos preocupamos? La ansiedad es insensata. Y el Señor da tres ilustraciones: una del alimento, una del futuro y una de la moda. Alimento, el futuro y la moda. Y estas están relacionadas a Él como nuestro Padre. En primer lugar, la del alimento, versículo 26. Esto realmente es fabuloso. Creo que el Señor está de pie ahí, en la pendiente del monte, en Galilea, viendo hacia abajo ese extremo norte hermoso del mar. La brisa se sentía, el sol estaba brillando en el cielo y la gente estaban todos ahí reunidos a sus pies. Una época hermosa del año y un lugar hermoso en el cual estar. He estado ahí yo varias veces y creo que conforme les estaba hablando, algunas aves pasaron volando. Un escritor dijo que la parte norte del área de Galilea es la encrucijada de migración de aves. Es un lugar muy especial en donde las aves migran en esa parte del mundo. Y Jesús probablemente los vio pasar volando y él dijo en el versículo 26, mirad, miren, las aves del cielo, muy común, no siembran y no cosechan. Y no recogen en graneros, pero vuestro Padre Celestial las alimenta. ¿No valéis vosotros mucho más que ellas? Escuche, toda ave que vive en este mundo vive porque Dios le dio vida, ¿verdad? Dios dio vida a toda ave. Y si Dios le da vida a un ave, Él nos dice, muy bien, ave, yo ya cumplí, te he dado vida. Ahora, trata de mantenerte viva. No, las aves no se reúnen y dicen, ahora tenemos que inventar una estrategia para mantenernos vivas. Las aves no tienen conciencia de sí mismas, no tienen procesos cognitivos, no tienen la capacidad de razonar, pero Dios implantó dentro de las aves algo llamado instinto, de tal manera que las aves están diseñadas, por así decirlo, con una capacidad divina para encontrar lo que es necesario para vivir. Dios no nada más crea vida, Él crea vida y después sustenta la vida. En Job, por ejemplo, en el capítulo 38, en el versículo 41, dice: ¿quién provee para los cuervos su alimento cuando sus pequeños claman a Dios? En otras palabras, cuando las pequeñas aves claman a Dios. ¿No es eso interesante? Las aves pequeñas, de hecho, buscan a Dios el Creador, dice Job. Es Dios el Creador quien da a la madre el instinto de traer el alimento. Es Dios el Creador quien le dio a la madre el instinto para construir el nido y para migrar a un área nueva en el tiempo exacto y preciso. A los cuervos jóvenes que claman, Él les da alimento, dice el Salmo 147, versículo 9. Dios alimenta a las aves mediante el proceso de su propio instinto, y la Biblia lo llama clamar a Dios. Dice que las aves claman a Dios. Ahora, si Dios va a cuidar de las aves irracionales que claman a Él mediante su instinto, ¿acaso Dios no va a cuidar de sus propios hijos? Al final del versículo 26, ¿no valéis vosotros mucho más que ellas? Arthur Pink dijo, aquí podemos ver cómo las criaturas irracionales, sujetadas a vanidad por el pecado del hombre, se acercan más a su primer estado y observan mejor el orden de la naturaleza en su creación que el hombre, porque buscan únicamente aquello que Dios ha provisto para ellas, y cuando lo reciben, están contentas. Esto demuestra de manera solemne que el hombre es más corrupto que otras criaturas, más vil y más bajo que inclusive las bestias brutas. Las aves, Dios cuida de ellas. ¿No cree que Él va a cuidar de usted? Ahora, por cierto, esta no es una justificación para la pereza. Él dice en el versículo 26, no siembran, ni cosechan, ni recogen en graneros, pero vuestro Padre Celestial las alimenta. Y alguien dice, oh, esa es la idea. Simplemente voy a quedarme allá afuera, al borde de un árbol, y voy a abrir mi boca. Ahora escuche, nunca llueve gusanos. Nunca. Las aves, Dios las alimenta mediante un instinto que les dice en dónde encontrar ese alimento. Y lo buscan. Trabajan por él. Están ocupadas buscando, tragándose a pequeños insectos, gusanos, preparando sus nidos, cuidando de sus pequeños, enseñándoles a cómo volar, empujándolos en el momento correcto, migrando con las temporadas. Trabajan duro. Todo este trabajo debe ser hecho si van a comer. Sin embargo, lo hacen por instinto. Y nunca se exceden. No dicen, voy a construir nidos más grandes. Voy a almacenar más gusanos. Voy a decirme a mí mismo, ave, come, bebe y regocíjate. Trabajan dentro del marco del diseño de Dios para ellas y nunca se exceden en satisfacerse a sí mismas. Las aves solo engordan cuando la gente las mete en jaulas. Las aves no se exceden en hacer una cosa buena. Son los hombres los que no tienen suficiente y van por más y apilan y guardan cosas y acumulan e ignoran las prioridades de Dios y sus promesas y pierden el corazón libre de preocupación. Las aves simplemente vuelan, no se preocupan si van a encontrar alimento, no, simplemente vuelan hasta que lo encuentran. Y Dios lo provee. Y las aves no pueden planear por adelantado. Y las aves no tienen razón por la cual preocuparse. Y si las aves no tienen razón alguna por qué preocuparse, ¿por qué se está preocupando usted? ¿No es usted mejor que un ave? ¡Cuán torpe! ¿No cree usted que Él lo va a alimentar a usted? ¿No cree usted que Él le va a dar de comer? Escuche. Ninguna ave jamás fue creada a la imagen de Cristo, ninguna ave. Ninguna ave jamás fue creada a la imagen de Dios, ninguna ave. Ninguna ave jamás fue diseñada para ser coheredero con Jesucristo a lo largo de toda la eternidad. Ninguna ave jamás ha tenido un lugar preparado por Él en el cielo, en la casa del Padre. Ninguna ave. Y si Dios sustenta la vida de un ave, ¿cree usted que va a cuidar de usted? Piénselo de esta manera. La vida es un regalo de Dios. No hay duda acerca de eso. La vida es un regalo de Dios.
4: Se nos instruyó que la vida no debe centrarse en lo material, sino en el confiar en el reino de Dios y buscarlo, teniendo la certeza de que Él proveerá. 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Esto ha sido todo y en nombre del personal de este organismo, queremos darle las gracias por su tiempo y sintonía, invitándole para que nos acompañe en la próxima edición y juntos desatar la verdad de Dios un versículo a la vez, aquí en Gracia a Vosotros.

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0: La dirigencia del Partido Acción Nacional anunció que sus bancadas en el Congreso impulsarán una iniciativa de ley para garantizar de forma estricta el derecho de réplica dentro de las conferencias de prensa mañaneras de la presidenta Claudia Sheinbaum. Jorge Romero, presidente del PAN, dijo que esas ruedas de prensa deben dejar de ser un espacio de propaganda ideológica desde donde se persigue a los opositores del país sin ningún reparo, se calumnia a todo aquel que no apoya al régimen de Morena. Cualquiera puede cuestionar los contenidos de la mañanera, pero si se da paso a que se haga en tiempo real, en la sede de Palacio Nacional, eso deberá ser igual en cualquier conferencia de prensa, las que por lo general son para presentar denuncias públicas.
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2: Llegó al puerto de Acapulco, en Guerrero, un navío de la Armada de México. La presunta cocaína incautada el viernes pasado en aguas del Océano Pacífico, al sur de esta zona marítima. El aseguramiento fue de 2.060 kilogramos y se detuvo a tres personas de nacionalidad mexicana y tres ecuatoriana, y constituye un duro golpe económico al crimen organizado continental, pues se calcula que el daño económico es de unos 430 millones de pesos mexicanos. La detención se llevó a cabo durante un recorrido de patrullaje y vigilancia náutica, en los cuales personal naval localizó e inspeccionó una embarcación menor asegurando la carga mencionada, cuyo origen y destino se conocerá en el transcurso de la investigación.
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1: México perdió 19.550 empleos formales en julio, una caída del 0.1%, con lo que la creación acumulada en los primeros 7 meses de 2026 se redujo a 243.078 puestos, de acuerdo a información del Instituto Mexicano del Seguro Social. Apenas en junio se generaron 61.023 plazas y pareció que el empleo formal retomaba el crecimiento, tras la pérdida de cerca de 30.000 puestos registrada en mayo. Para estos fenómenos de la economía que se refleja en el empleo, se pueden decir muchos detalles, pero es claro que la tendencia ascendente del empleo en México aún no es segura.
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1: Ahora es China la que pone aranceles a la nuez pecana, pues acusa a empresas mexicanas de vender el producto a precios artificialmente bajos. Se entiende que los aranceles son impuestos o tarifas que un gobierno cobra sobre las mercancías cuando cruzan una frontera, principalmente al ser importadas desde otros países, pero también para proteger la industria local, encareciendo los productos extranjeros. De esta manera, las mercancías nacionales pueden competir al tener una ventaja de precio frente a las importadas, evitando que los productores locales pierdan mercado, esto sin evaluar o medir la calidad entre lo nacional y extranjero, que ya queda a criterio del consumidor.
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0: Oigan ustedes la carta que le mando a la Eufemia de mi vida, a ver si esta sí me la contesta. Cuando recibas esta carta sin razón,
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1: México perdió 19.550 empleos formales en julio, una caída del 0.1%, con lo que la creación acumulada en los primeros 7 meses de 2026 se redujo a 243.078 puestos, de acuerdo a información del Instituto Mexicano del Seguro Social. Apenas en junio se generaron 61.023 plazas y pareció que el empleo formal retomaba el crecimiento, tras la pérdida de cerca de 30.000 puestos registrada en mayo. Para estos fenómenos de la economía que se refleja en el empleo, se pueden decir muchos detalles, pero es claro que la tendencia ascendente del empleo en México aún no es segura.
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1: Ahora es China la que pone aranceles a la nuez pecana, pues acusa a empresas mexicanas de vender el producto a precios artificialmente bajos. Se entiende que los aranceles son impuestos o tarifas que un gobierno cobra sobre las mercancías cuando cruzan una frontera, principalmente al ser importadas desde otros países, pero también para proteger la industria local, encareciendo los productos extranjeros. De esta manera, las mercancías nacionales pueden competir al tener una ventaja de precio frente a las importadas, evitando que los productores locales pierdan mercado, esto sin evaluar o medir la calidad entre lo nacional y extranjero, que ya queda a criterio del consumidor.
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1: México perdió 19.550 empleos formales en julio, una caída del 0.1%, con lo que la creación acumulada en los primeros 7 meses de 2026 se redujo a 243.078 puestos, de acuerdo a información del Instituto Mexicano del Seguro Social. Apenas en junio se generaron 61.023 plazas y pareció que el empleo formal retomaba el crecimiento, tras la pérdida de cerca de 30.000 puestos registrada en mayo. Para estos fenómenos de la economía que se refleja en el empleo, se pueden decir muchos detalles, pero es claro que la tendencia ascendente del empleo en México aún no es segura.
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1: Ahora es China la que pone aranceles a la nuez pecana, pues acusa a empresas mexicanas de vender el producto a precios artificialmente bajos. Se entiende que los aranceles son impuestos o tarifas que un gobierno cobra sobre las mercancías cuando cruzan una frontera, principalmente al ser importadas desde otros países, pero también para proteger la industria local, encareciendo los productos extranjeros. De esta manera, las mercancías nacionales pueden competir al tener una ventaja de precio frente a las importadas, evitando que los productores locales pierdan mercado, esto sin evaluar o medir la calidad entre lo nacional y extranjero, que ya queda a criterio del consumidor.
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2: México perdió 19.550 empleos formales en julio, una caída del 0.1%, con lo que la creación acumulada en los primeros 7 meses de 2026 se redujo a 243.078 puestos, de acuerdo a información del Instituto Mexicano del Seguro Social. Apenas en junio se generaron 61.023 plazas y pareció que el empleo formal retomaba el crecimiento, tras la pérdida de cerca de 30.000 puestos registrada en mayo. Para estos fenómenos de la economía que se refleja en el empleo, se pueden decir muchos detalles, pero es claro que la tendencia ascendente del empleo en México aún no es segura.
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0: la carta que le mando a la Eufemia de mi vida, a ver si esta sí me la contesta. Cuando recibas esta carta sin razón,
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0: ya sabrás que entre nosotros todo terminó. Y no la des en recibida por traición,
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5: Un cuaderno que se deshoja la primera semana. Una goma que mancha en lugar de borrar. O una pluma que deja de pintar en pleno examen. Lo que parecía un ahorro termina siendo un doble gasto para tu bolsillo. ¡Que no te pase! Quédate para saber cómo les fue a las marcas en nuestro estudio de calidad.
6: Y para que la estrategia esté completa, en nuestra sección Cuida tu Dinero, te compartimos algunas herramientas para proteger tu economía en este nuevo ciclo escolar. ¡No le cambies!
4: Revista del Consumidor.
6: Surtir la lista de útiles escolares requiere de tiempo, paciencia y sobre todo una buena planeación. Frente a un anaquel lleno de opciones, la decisión se complica. El reto no solo es encontrar el precio más bajo, sino garantizar que los útiles duren todo el ciclo escolar.
5: Para ayudarte y orientarte en estas decisiones, realizamos un estudio de calidad de algunos artículos incluidos en la lista de útiles escolares.
6: Analizamos un total de 94 productos de útiles escolares, entre bolígrafos de tinta azul, lápices de colores, cuadernos, juegos de geometría, gomas y sacapuntas.
7: El objetivo general de este estudio es verificar que los productos cumplan con su etiquetado, que cumplan en cuanto a las pruebas de seguridad, para que en el momento que lo utilicen las niñas y los niños en la escuela, sea producto seguro para ellos.
6: Para empezar, verificamos que ningún producto tuviera defectos a simple vista y que todos incluyeran su información comercial. En los cuadernos, comprobamos el número de hojas, que el papel resista el borrado sin rasgarse, que hojas y pastas no se desprendan fácilmente del arillo o cocido, y en el caso de las pastas no plastificadas, ¿qué tanto repelen el agua?
5: A los lápices de color les exigimos puntillas que soporten la presión al dibujar sin romperse. Además, evaluamos su eficiencia al iluminar, midiendo el grado de desgaste en los tonos rojos, negro y azul. En las gomas, pusimos a prueba su nivel de desgaste y su efectividad al borrar.
6: Para los juegos de geometría, comprobamos la precisión en las escalas de reglas y escuadras, la graduación exacta del transportador y el buen trazo del compás. En los sacapuntas, revisamos que no presentaran aristas filosas y que lograran una punta perfecta.
5: Y finalmente, en los bolígrafos, vigilamos que no manchen ni chorren, midiendo metro a metro cuánto rinde la tinta antes de agotarse. ¿Cuáles fueron los resultados?
6: Todos los cuadernos analizados cumplieron con su número de hojas, gramaje y no presentaron defectos. De los modelos no plastificados, el mejor evaluado al promediar todas las pruebas fue un modelo de la marca Escribe. Si prefieres cuadernos plastificados, los mejores evaluados fueron First Class, Keep, Cute, Norma y dos modelos de Escribe.
5: En los lápices de color, ninguno presentó defectos. Los que tienen las puntillas más resistentes son Cores, Mae, Norma, Vinci, además de dos modelos de Faber-Castell y dos de Staedtler.
6: En las gomas, las que menos se desgastan son Artesco, Maped, Pelican y Staedtler.
5: Para los sacapuntas, dos de Cores y uno de la marca Kum no presentan leyendas de precaución.
6: Los bolígrafos de tinta azul no presentaron defectos en sus acabados. Si quieres que la tinta te rinda al máximo, la marca Bic rompió récord al superar los 2.000 metros de escritura, mientras que Mae y Office Max apenas alcanzaron los 800 metros.
5: Finalmente, en los juegos de geometría, todos los modelos analizados presentaron algún defecto en sus acabados y ninguno logró la excelencia general.
6: Ahora bien, antes de comprar los útiles escolares, haz una pausa y revisa lo que quedó del ciclo anterior. Rescatar los materiales que siguen en buenas condiciones no solo le da un gran respiro a tu economía, sino que también ayuda a reducir el impacto ambiental.
5: En este regreso a clases, haz que su inversión saque 10.
7: Y recuerden que aquí en el Auditorio Nacional de Protección al Consumidor seguimos trabajando para ofrecerles la mejor información y veraz para las y los consumidores. Para ver los resultados completos y a detalle de ese estudio de calidad, consulta la revista del consumidor, ya sea impresa o de forma digital.
4: Revista del Consumidor.
6: Además de la lista de útiles, el regreso a clases trae consigo otras compras importantes, como uniformes, mochilas y libros, convirtiéndose en una de las temporadas de mayor presión para tu presupuesto.
5: Y tras los gastos de vacaciones, el reto es mayor. Sin embargo, este momento es una excelente oportunidad para hablar de finanzas en familia y practicar un consumo responsable, porque planear tus compras es la mejor forma de cuidar tu economía.
6: Te invitamos a dar el primer paso en casa. Siéntate con tus hijas e hijos a revisar los materiales del ciclo anterior. Juntos pueden identificar qué cuadernos, colores o juegos de geometría siguen en buenas condiciones para reutilizarse.
5: Al hacerlo, no solo reduces tus gastos inmediatos, también les enseñas el valor de cuidar sus cosas y los involucras en la toma de decisiones financieras y del hogar. Fomentar este hábito garantiza que los útiles duren más.
6: Cuando llegue el momento de salir a comprar, la anticipación será tu mejor aliada para evitar los sobreprecios de última hora. Compara en diferentes establecimientos y dale una oportunidad a las ferias de útiles escolares locales, donde puedes encontrar productos de gran calidad a menor costo.
5: Recuerda que la prioridad siempre será lo básico. Libros, cuadernos y uniformes van primero. Los artículos de moda pueden esperar. Ayuda a las infancias a distinguir entre lo indispensable y lo superfluo. Es una lección muy importante para su futuro financiero.
6: Ahora, si decides utilizar un crédito para cubrir estos gastos, la clave está en la responsabilidad. Evalúa si realmente lo necesitas y si cuentas con la capacidad de pago mes a mes para evitar el sobreendeudamiento.
5: Un crédito bien utilizado puede ser un gran apoyo, pero si lo usas sin planear, puede comprometer tu estabilidad. Antes de firmar, tómate el tiempo de analizar el costo anual total, conocido como CAT, así como la tasa de interés y las comisiones.
6: ¿No sabes qué opciones considerar? Los créditos personales y de nómina son una alternativa muy práctica, ya que no tienen un destino específico y los puedes usar para distintos gastos. En la modalidad de nómina, tu salario funciona como garantía, por lo que no requieres de un aval.
5: Otra opción son las tarjetas de crédito. Al ser un mecanismo de financiamiento revolvente, te permiten adquirir los productos sin tener que liquidarlos al instante. Esa línea de crédito te libera conforme realizas tus pagos, así que úsala a tu favor y haz que tu dinero rinda al máximo en este regreso a clases.
6: No lo olvides, surtir la lista de útiles escolares sin deudas te ayudará a tomar el control de tu economía familiar.
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3: Ahora es China la que pone aranceles a la nuez pecana, pues acusa a empresas mexicanas de vender el producto a precios artificialmente bajos. Se entiende que los aranceles son impuestos o tarifas que un gobierno cobra sobre las mercancías cuando cruzan una frontera, principalmente al ser importadas desde otros países, pero también para proteger la industria local, encareciendo los productos extranjeros. De esta manera, las mercancías nacionales pueden competir al tener una ventaja de precio frente a las importadas, evitando que los productores locales pierdan mercado, esto sin evaluar o medir la calidad entre lo nacional y extranjero, que ya queda a criterio del consumidor.
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4: Las 7 de la mañana en este instante del miércoles 12 de agosto. Muy bienvenidos sean todas. Sean todos ustedes amigos a este reporte, este servicio y espacio informativo que Radio Chapultepec les ofrece todos los días de lunes a viernes de 7 a 8 de la mañana con su amigo Javier Rodrigo Ruiz Mondragón, quien les saluda en esta ya jornada de mitad de semana. El 12 de agosto corresponde a este miércoles, fecha en la que nos sentimos, como siempre, muy, muy contentos, muy comprometidos para llevar hasta ustedes lo más importante de la información. Así es de que estamos todos listos para comentar a todos ustedes, amigos y amigas del 560 en la amplitud modulada y también a quienes nos escuchan a través de www.radiochapultepec.mx en la frecuencia, en la banda ancha, en la frecuencia tecnológica. Ahí estamos en el 560. Un gusto, como siempre, el que nos acompañen, y aquí arrancamos.

13 grados centígrados la temperatura en este instante. Con eso iniciamos las actividades de esta mitad de semana, 13 grados que se convertirán en 23. A las 2 de la tarde la máxima temperatura para este miércoles, 23 grados, no es calor extremo, pero sí es una temperatura para tomar en cuenta. A las 5 de la tarde tendremos ya un 40% de probabilidad de lluvia que se cierne sobre toda el área metropolitana y desde luego en todo el Valle de México. 17 horas, 40% de tormenta que irá debilitándose, y a las 8 de la noche tendremos un 40% de lluvia débil. Con nubes y claros, así nos iremos. Puede ser que como el día de ayer sea una tarde calurosa la mayor parte y luego ya se nuble por ahí de las 5 o 6 de la tarde y venga esta probabilidad de lluvia. Le comento, iniciamos con 13 grados, tendremos a las 8 14, a las 9 ya 16 y a las 11 de la mañana 20 grados para terminar con 23 la jornada de este miércoles. La salida del sol se produjo a las 6 de la mañana con 16 minutos. La puesta del Güero Solís espera por allá de las 7 de la noche con 6 minutos. El mediodía faltando 19 para la 1 de la tarde, a las 12 horas con 41 minutos. El momento de estar pisando nuestras sombras, si estamos a la intemperie, podemos estar pisando nuestra sombra de manera total con el sol en el cenit. Podemos también comentarles que será el momento de mayor claridad en este miércoles, por lo cual decretamos que a las 12 horas con 41 minutos, este 12 de agosto del 2026 será perfecto.

mitad de la semana de quincena, las lluvias continúan causando estragos en algunas de las principales avenidas y vialidades de la capital, inundaciones, encharcamientos. Tenga usted cuidado, como siempre, ante la amenaza de lluvia, pues alertamos a que y invitamos a que nuestras amigas y amigos siempre saquen el impermeable, la chamarra, la gorra o la sombrilla, el paraguas, las botas que nos puedan ayudar a pasar esta jornada. Hoy miércoles 12 de agosto, autos GON engomado color rojo, placas terminadas en 3 y 4 y holograma de verificación 1 y 2 se quedan en casa en el horario acostumbrado de 5 de la mañana a 10 de la noche, como de lunes a sábado. Y hologramas doble 0 y 0, vehículos con hologramas de esta categoría, bueno, pueden circular sin restricciones y están exentos del programa, así como vehículos eléctricos e híbridos, motocicletas, taxis, transporte público y de carga no están sujetos a las limitaciones del programa. Vehículos de personas trabajadoras de la salud, siempre que cuenten con el tarjetón autorizado, pueden circular también de manera libre al no haber contingencia ambiental. Estas son las medidas regulares y habituales para los días miércoles en toda la urbe. Desde luego, la capital de la República observa en las 16 alcaldías esta restricción y el Estado de México también en 40 municipios de esta entidad vecina. Las patrullas con oficiales de tránsito en la capital del país pueden detener, pueden infraccionar, llevarse el auto que está infraccionando o que está faltando al reglamento. Lo pueden dejar en un depósito vehicular, imponer una multa que va desde los 2,074 pesos con 80 centavos a los 3,112 pesos con 20 centavos, de acuerdo con el reglamento de tránsito. Son las 7:06. La Secretaría de Seguridad Ciudadana de la Ciudad de México informó que el coordinador del Centro de Comando, Control, Cómputo y Comunicaciones y Contacto Ciudadano, el C5, Salvador Guerrero Chiprés, fue víctima de un intento de asalto en las calles de la Alcaldía Cuauhtémoc. De acuerdo con los primeros reportes, el funcionario habría descendido del vehículo en el que viajaba para ingresar a una tienda de convivencia ubicada sobre la calle de Abraham González, casi en el cruce con Avenida Morelos. Esto cuando un sujeto presuntamente lo abordó con la intención de despojarlo de sus pertenencias. Guerrero Chiprés no opuso resistencia. Sin embargo, sus escoltas, tres elementos de la Secretaría de Seguridad Ciudadana, se encontraban cerca y al identificarse como personal encargado de su seguridad, intervinieron al percatarse de lo ocurrido. La Secretaría de Seguridad Ciudadana detalló en un reporte que personal de la misma instancia tomó conocimiento del intento de asalto a los tripulantes de un vehículo en esta jurisdicción, en la colonia Juárez de la Alcaldía Cuauhtémoc. Tres policías de la Secretaría se identificaron como escoltas del vehículo en el que viajaba el coordinador general del C5, realizaron detonaciones para disuadir a los asaltantes. Los policías realizaron algunas detonaciones con el objetivo de disuadir a los presuntos asaltantes y posteriormente lograron detener a uno de ellos. El detenido llevaba consigo una réplica de arma de fuego tipo escuadra, por lo que fue asegurado y trasladado ante las autoridades ministeriales, donde se determinará su situación jurídica y se iniciarán las investigaciones correspondientes. La Secretaría de Seguridad Ciudadana confirmó que el funcionario se encuentra ileso y que la intervención policial permitió detener a uno de los presuntos responsables. La zona fue asegurada durante la movilización de los elementos de seguridad, mientras las autoridades ministeriales continúan con las indagatorias para esclarecer lo ocurrido y determinar si existen más personas involucradas en el hecho.

0: 7:09, Marcela Figueroa, la titular del Secretariado Ejecutivo del Sistema Nacional de Seguridad Pública, estuvo ayer en la conferencia matutina presidencial, informó de las cifras nacionales de seguridad, que en delitos de alto impacto ha tenido un descenso de 33% en el promedio diario mensual, así como en una comparación anual ha bajado ya 54%, así también como el robo de vehículos con violencia bajó 51% si comparamos las cifras de octubre de 2024 y 59% frente a 2018. Las cifras muestran una reducción sostenida en delitos que afectan directamente a la población.
1: Además de la reducción en el homicidio doloso, la Estrategia Nacional de Seguridad Pública también ha dado resultados en materia de delitos de alto impacto, aquellos que más afectan a la ciudadanía. En esta gráfica se presenta la información de los delitos de alto impacto, también desglosada de forma mensual de septiembre de 2024 a julio de 2026. La tendencia es claramente a la baja. Si se compara octubre de 2024, cuando se registraron 636.6 delitos de alto impacto en promedio al día en todo el país, contra los 424.4 registrados en julio de 2026, la reducción es del 33%, destacando también que este mes de julio es el mes más bajo de todos, de toda esta serie analizada, es decir, de los últimos 22 meses. En esta gráfica que sigue también podemos ver el promedio diario de los delitos de alto impacto a nivel nacional, pero en este caso de forma desglosada anual del 2018 al 2026. Si lo vemos de esta manera, la reducción es del 52% en los delitos de alto impacto. De mantenerse esta tendencia durante 2026, también sería el año con el menor número de delitos.
0: 7:11. De igual manera, así como habló la titular de este secretariado, el día de ayer estuvo Omar García Harfuch también dando cifras interesantes en cuanto a que cada día se cometen 44 delitos menos que en septiembre de 2024. Se confirma que la estrategia impulsada por la presidenta de la República, Claudia Sheinbaum, está dando resultados. Es la voz del secretario de Seguridad Ciudadana,
1: destacando que julio
0: de Seguridad Ciudadana, Omar García Harfuch, ayer en la conferencia matutina.
1: Reducción en...
2: El promedio diario de homicidios dolosos ha disminuido 51%. Esto significa que cada día se cometen 44 homicidios menos que en septiembre del 2024. Con esto no queremos decir que el trabajo esté terminado. Sabemos que todavía existen regiones y delitos que requieren atención permanente y hay situaciones que afrontar por parte de las autoridades todos los días. Sin embargo, esta reducción confirma que la estrategia impulsada por la presidenta está dando resultados y que la coordinación, atención a las causas, el fortalecimiento de la Guardia Nacional y el uso de la inteligencia y la investigación son el camino correcto para continuar reduciendo la violencia. Desde el inicio de esta administración, la seguridad de Michoacán ha sido una prioridad para el Gobierno de México. Por ello, mediante el Plan Michoacán por la Paz y la Justicia, las instituciones del Gabinete de Seguridad trabajan en coordinación permanente con la Fiscalía Estatal y la Secretaría de Seguridad, a partir de cuatro líneas de acción: mayor presencia territorial, inteligencia e investigación para detener a generadores de violencia y extorsionadores, la coordinación institucional y protección a los sectores productivos. Estas acciones tienen especial atención en productores de aguacate y limón, empacadoras, comerciantes y empresarios. El objetivo es reducir la capacidad de los grupos delictivos para extorsionar, agredir, reclutar jóvenes, controlar territorios y afectar las actividades económicas de las que dependen miles de familias.
0: Bueno, también habló acerca de el segundo piso, que cómo se ha detenido a más de 63 mil personas por delitos de alto impacto. Se han asegurado todas estas cantidades de armas de fuego, hablando también de la detección de toneladas de droga y los narcolaboratorios que también han estado afectando al bolsillo y al poder de los narcos en todo el país. Finalmente habló del operativo en Uruapan y también en Siracuaterrito, que dejó 12 detenidos, entre ellos Cristian Maximiliano N. y el X1, presuntamente vinculados a una célula de los Caballeros Templarios.
2: El día de ayer, en una operación de la Secretaría de la Defensa Nacional, Fiscalía General de la República, Secretaría de Seguridad y Protección Ciudadana, Secretaría de Marina y Guardia Nacional, con información del Centro Nacional de Inteligencia, se realizaron 11 cateos simultáneos en Uruapan y en otros municipios. Las diligencias derivaron de una investigación por extorsión contra productores, trabajadores, comerciantes, transportistas y empacadoras de la región, principalmente de los sectores aguacatero, ganadero y cárnico. Como resultado, fueron detenidas 12 personas vinculadas con células delictivas dedicadas al cobro y recolección de cuotas en efectivo y en especie. Todos los detenidos están señalados de manera directa en el cobro de la extorsión. Durante los 11 domicilios intervenidos de manera simultánea con cateos obtenidos por la Fiscalía General de la República, se aseguraron armas de fuego largas y cortas, vehículos, inhibidores de señal, equipo táctico, narcóticos y dispositivos electrónicos, entre otros objetos. Esta acción permite identificar a otros integrantes de esta misma célula y continuar afectando su capacidad para extorsionar y perjudicar la actividad productiva de Michoacán.
0: En este sentido, también habló el secretario titular de la Defensa Nacional, general Ricardo Trevilla, quien comentó que en el estado, es decir, allá en Michoacán, se está reforzando la seguridad en la zona productora de aguacate. Desde Uruapan opera un centro regional de fusión de inteligencia y un puesto de mando para coordinar el despliegue. Además, se establecieron bases de operación en 17 empacadoras y 29 municipios productores.
3: Se apegó a un concepto de la operación que consiste, en un primer término, en el establecimiento de un centro regional de fusión de inteligencia en Uruapan, Michoacán. Ahí es donde van a concentrar toda la información. Después, se van a dar seguridad a 17 empacadoras con 17 bases de operaciones, es decir, una base de operaciones en cada una de las empacadoras que están ubicadas en Tinguindín, Tocumbo y Peribán. También se va a proporcionar seguridad en las poblaciones en donde se ubica la mayor cantidad de la gente que se dedica a la producción de aguacate. En esas poblaciones se van a establecer 29 bases de operaciones. Estamos hablando de alrededor de 870 efectivos en las poblaciones de Cotijo, Tocumbo, Tinguindín, Los Reyes y Peribán. De igual manera, desplegarán personal de la Guardia Nacional, binomios, es decir, dos carros radiopatrullas, para dar seguridad en las vías de comunicación. Estamos hablando de 228 efectivos con 48 vehículos de la Guardia Nacional en las rutas de Jiquilpan a Tocumbo, Tinguindín a Jacona, Peribán a Tancítaro y Peribán a Uruapan. Por otra parte, también se va a acompañar al personal de Senasica en 5 puestos de inspección ubicados en Zamora, en Cotija, Patzingán, Buenavista y Aguililla. Entonces, todo eso se va a coordinar desde Uruapan. Ahí, el comandante de la 21 Zona Militar, que es el que tiene el mando de la operación, va a establecer su puesto de mando y va a haber, por supuesto, representantes, varios efectivos de la Secretaría de Seguridad y Protección Ciudadana, de las autoridades estatales, personal del Centro Nacional de Inteligencia, de Marina, y así es como va a funcionar esto.
0: 7:19 a.m. Nos detenemos un momento y regresaremos para comentarles que el sismo en Colombia ya dejó 224 muertos. crecen reclamos al flamante presidente de la República, el señor Abelardo de la Espriella, por falta de coordinación internacional. Con esto y más volvemos, porque también debemos de comentarles que el Movimiento Regeneración Nacional revive el desafuero de Alito y lo acusa de buscar en Estados Unidos una salida a sus problemas en México. Volvemos.
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0: Siete de la mañana con 21 minutos. Estamos transmitiendo en Vivaracho, nada de piloto automático. Hoy es 12 de agosto del 2026 y como siempre nos congratulamos de que usted siga con nosotros en esta señal 560. Mucha información allá en Colombia. Pasan las horas de la tragedia provocada por este sismo en el domingo, las primeras horas del domingo, una magnitud de 7.4 allá en el país sudamericano, y el número de fallecidos aumenta, ya iban 224 hasta el último conteo. El gobierno colombiano decretó la emergencia social y económica para hacerle frente al desastre. También se reportan cerca de 3.000 heridos y cuantiosas pérdidas materiales. Es la región de la tragedia que este martes arrojó estos números. Reina la incertidumbre, la remoción de escombros ha sido lenta y las ayudas llegan a cuentagotas debido a que buena parte de las vías colapsaron o derrumbes provocados por alud de tierra las obstaculizan. En medio de la confusión y falta de organización para gestionar la tragedia, el gobierno, aún en el momento en el que lo comentamos para ustedes, todavía no nombra un responsable en la Unidad Nacional de Gestión de Riesgos y Desastres. Aunque se trata de una tragedia natural, congresistas del Pacto Histórico cuestionan la falta de coordinación, producto de haber negado el empalme, en alusión a que el presidente Alberto de la Espriella se negó a reunirse con el mandatario saliente Gustavo Petro y así coordinar la transición. Al mismo tiempo, reclamaron mayor atención a los habitantes del litoral pacífico. Incluso el mismo Petro pidió utilizar el buque Hospital Bencos para auxiliar a la gente más pobre. Gustavo Petro ha estado más al pendiente de las cuestiones que se necesitan para ir satisfaciendo de alguna manera todos estos requisitos. Tengan poco de paciencia, dijo hoy el presidente Abelardo de la Espriella. Estamos trabajando a marchas forzadas para lograr superar la tragedia. No los voy a abandonar. Esto lo comentó en las calles de Pereira tras una fugaz visita que hizo a la ciudad. La Asociación de Ciudades Capitales, que no es una entidad gubernamental y que hace un seguimiento al registro de muertos y damnificados, asegura que hasta ahora 224 son las personas fallecidas, con proyección todavía a seguir aumentando en la medida en que se logren remover los escombros, aunque otros subregistros dicen que ya se superan las 254 muertes. Cali, Valle del Cauca, con cerca de 120 fallecidos, y Pereira, en Risaralda, con 100, son las más afectadas, son las ciudades en donde se hacen los mayores esfuerzos para rescatar personas que aún permanecen bajo los escombros. En esos centros urbanos, la magnitud del terremoto dejó casi un centenar de edificaciones en el suelo. La cifra de 188 personas desaparecidas en la ciudad de Cali, según dato del presidente del SPRI, ya sigue vigente. En el departamento del Chocó, claman por ayudas. Varios municipios como El Cairo y San Juan del Palmar, San José del Palmar, epicentro del terremoto, quedaron prácticamente destruidos y en escombros, según reportaron pobladores a medios de comunicación regionales. En otra fugaz visita, esta vez a Manizales, el mandatario colombiano anunció ayuda económica para personas que perdieron su vivienda. Anunció un alivio desde el gobierno para subsidiar el pago de los servicios públicos en toda la zona afectada por el sismo. Por lo menos por 3 meses, recalcó el presidente de la Espriella. Mientras pasan las horas y la confusión reina en medio del caos provocado por el terremoto, el gobierno de Colombia, registran algunos periodistas locales, decidió no aceptar asistencia humanitaria. De hecho, ayer en la conferencia matutina de la presidenta Claudia Sheinbaum se le cuestionó si ya estaba enviando o estaba por enviar ayuda, a lo que la jefa del Ejecutivo dijo que estaba esperando la solicitud del gobierno colombiano. No ha llegado ninguna solicitud, ni vaya de para México ni para nadie más. Y es una pena porque pues el gobierno ha decidido no aceptar asistencia humanitaria ni de rescatistas de otros países para gestionar la devastadora situación. Es una situación de cierre de comunicación total, un error total, según mi percepción y seguramente la de ustedes, amigas y amigos, de parte del gobierno colombiano. Este hecho lo corroboró el presidente de El Salvador, Nayib Bukele, quien reveló en su cuenta de X que el gobierno de Colombia rechazó de momento el apoyo internacional y ha solicitado únicamente ayudas económicas para atender a las familias afectadas. Dice Bukele: se ha informado que sus equipos de rescate, médicos y más cuerpos de emergencia se encuentran desplegados y atendiendo la situación, por lo que en este momento no requieren apoyo de personal. Estados Unidos, de entrada, donó 15 millones de dólares, informó la embajada de ese país en Colombia. El presidente ruso Vladimir Putin y el rey de España enviaron mensajes de solidaridad con el pueblo de Colombia. Cerca de 2 millones de colombianos afectados directamente por el sismo continúan a la espera de las decisiones del gobierno del ultraderechista Abelardo de la Espriella. Siete de la mañana con 28 minutos. Mientras tanto, aquí en México, senadores de Morena urgieron a que la Cámara de Diputados retome el proceso de desafuero del dirigente del partido tricolor del PRI, Alejandro Moreno, alias Alito, a fin de que se le pueda juzgar por sus actos de corrupción e incluso de traición a la patria, al pedir constantemente la intervención de Estados Unidos en asuntos internos del país. Dead man walking, es decir, muerto viviente, lo llamó el senador Alejandro Murat en un mensaje a través de sus redes sociales, en el que le recalca que busca en el extranjero la legitimidad perdida desde hace tanto tiempo en el país. Por eso hoy buscas fuera de México la legitimidad que ya no encuentras dentro, dijo Murat. Cuando un político necesita que desde otro país le den la razón, porque en el suyo ya no convence, el problema no es la democracia, es su liderazgo. Una cosa, le recalcó, es tener micrófono y otra muy distinta, autoridad moral. Políticamente sigues caminando, pero hace tiempo que dejaste de avanzar en tu nuevo idioma, dead man walking. Eres un muerto viviente, le dice Alejandro Murat. En su mensaje, el ex gobernador de Oaxaca le hace notar que en democracia se gana en las urnas con votos y con credibilidad. Las leyes ponen límites. La confianza se construye con congruencia, conducta y valores, dice Murat, y esa credibilidad tú la perdiste hace ya tiempo. Manuel Huerta, ladrón de Guevara. Y Saúl Monreal, senadores del partido Guinda, se refirieron también a la más reciente intervención de Alito en Washington, donde interpuso una demanda ante el Departamento de Estado del vecino país del norte contra los consejeros del Instituto Nacional Electoral, que resolvieron que no puede referirse al partido Morena como narcopartido e incluso pidió que se les retire la visa. Los morenistas coincidieron en que tienen que hablarlo y decirlo claro. Alejandro Moreno tiene que acudir a otro país porque aquí no cuenta con la aprobación del pueblo y acude a la difamación. Con esa frase de narcopartido o narcolegisladores que es absolutamente falsa, por lo que no puede probar esos dichos calumniosos. Bueno, el hecho, amigas y amigos, es que parece ser que ahora sí, senadores acusan al dirigente priista de buscar respaldo extranjero ante la pérdida de legitimidad en México y demandan retomar el proceso que está pendiente en la Cámara de Diputados.

0: 7 de la mañana con 30 minutos. Antes de detenernos nuevamente, recordaremos las palabras de la Reina del Pacífico. No estamos hablando de la actriz mexicana Kate del Castillo. Ella hizo el papel en una bioserie, en una narcoserie, decirle también, de Sandra Ávila. Ella es la verdadera Reina del Pacífico. Habla claro en una entrevista en donde dice que Felipe Calderón, el de Felipe Calderón, fue el sexenio más cruel que ha vivido nuestro país. Y miren que habla alguien que en serio vivió la persecución política en aquel momento de la presidencia de Calderón Hinojosa.
1: Y quiero decirle muy especialmente al expresidente Felipe Calderón que su sexenio es el más cruel y fatal que ha tenido México. Un sexenio sangriento donde las estadísticas, no lo digo yo, lo dicen las estadísticas, donde ha sido el sexenio más sangriento, donde ha sido el sexenio donde hubo más violaciones a los derechos humanos y a la ley, donde fui su chivo expiatorio, fui la primera persona que él detuvo en su sexenio y me fabricó un delito para poder sentirse un buen presidente o un buen mexicano, cuando él colaboraba directamente con cárteles mexicanos, donde él recibió mucha de su fortuna que tiene ahora, que gozan él y su esposa y su familia, de narcotráfico. ¿Y quién lo juzga? Y me destruyó la vida, las ganas de vivir, destruyó a mi madre que le causó la muerte. ¿Quién lo juzga? ¿Quién lo castiga? Por ser expresidente. Eso no le quita que fue un asesino y un narcotraficante.
0: Con estas palabras nos vamos a una pausa, volvemos.
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0: Siete de la mañana con 34 minutos de este miércoles único e irrepetible. Y como es 12 de agosto, estamos ante la posibilidad de felicitar a nuestras amigas y amigos que hoy celebran algo especial. Muchísimas felicitaciones por cumpleaños, aniversarios, onomásticos, u lo que tengan ustedes que celebrar el día de hoy. Sean por favor y dense por señalados. Cumpleañeras, cumpleañeros, gente que tiene algún aniversario o algún onomástico, muchísimas felicitaciones por esta fecha. Y como muestra de nuestro agradecimiento por estar con nosotros, aquí está esta muestra de estimación y de afecto para todas, para todos ustedes. Ahí está, ¿se escucha? El abrazo, el apapacho y el becho. Con gran gusto, estimación, un gran afecto para todas y para todos que esta fecha celebran algo especial. Pues aunque sea, mire, poquito de espacio entre la chamba, a la hora de la comida, o un poquito antes, o un poquito después, a la hora de salir. ¿Por qué no? Un cafecito, una pequeña reunión, porque pues a mitad de semana no da para más. Así es de que, aunque sea nada más la mención, el mencionar, que pues estamos contentos porque, bueno, pues es mejor que todas ustedes y que todos ustedes nos estén sintonizando a estas horas en las que desde luego les agradecemos el que nos acompañen. 7:36. Y desde luego el saludo cordial para todo el vecindario, para nuestros amigos del auditorio que también se toman momento de 7 a 8 de la mañana para acompañarnos a través ya sea del 560 o a través de la banda ancha. Para Salvador López y todos los Beverly López de Peralvillo, saludos cordiales. Para Rocío, para Isabel y para todos allá. Para Claudia Cepeda, que está en Vancouver, Canadá. Y ahorita Giselle Gabriela no está en Vancouver, anda por las Europas. No, no está en Uruapan, en las Europas. Así es de que saludos cordiales para el ingeniero Jaime Cepero. Saludos cordiales allá en Santa Fe. Según el reporte, en Iztapalapa, Tere Ramírez, la que andaba ausente. Gracias, Teresiña. Para Juan Avilés en Tlaxcala y también para la pequeña banda que forman Uriel, Patricia, Maritza, Liliana, José Fernando, Sofía, Dolores, Tete y Mari. Para todos ellos, nuestro reconocimiento. Para el Chus Molina, Jesús Molina Lara en la Doctores. Gracias, Chus, por andar por ahí. Alfredo Ibarra, saludos cordiales. Para el jefe, Mario Olvera Nájera. Saludos también para mi sobrino, que es un nieto, aquí entre otras cosas, es nieto de Mario, y es mi sobrino, el gran Paolo Olvera Ramírez. Saludos para sus papás, René y Gina, y también para el pícaro soñador Humberto Cantú Rochil, que entre nos, aquí entre nos, es el mejor director artístico de México. Nada más levantó la segunda cadena nacional, y ahí a ver, pues a ver quién le entra al saco, ¿no? A ver quién le entra ese paquete. Para Pati Loyo y Arturo Cervantes, ellos son los Gigantes de Morelia, Michoacán. Saludos para ellos, para el terrible Iván y para todos en casa. También para César Alejandro Ruiz en Saltillo, Coahuila. Para el movimiento del paliacate en la zona suroriente de la ciudad, habían estado celebrando un cumpleaños del que fuera líder de ese movimiento, pero ahora la líder es Larpi Santa María Díaz. Bueno, pues saludos para Larpi, Estelita, Fernando, el cumpleañero de la semana, para Leti, para Alex, para Moca, para Milky, para Lili y para Aruma. También para Mica y para el Vago. Saludos cordiales, que el Vago andaba medio enfermín. Esperamos que ya se sienta mucho mejor.

7:39, problemas allá en Birmania. El ejército de Myanmar ha llevado a cabo un patrón de ataques aéreos deliberados contra civiles y bienes de carácter civil, mientras persisten las detenciones arbitrarias, la tortura y la violencia sexual en el país, reveló el mecanismo de investigación independiente para Myanmar en un informe anual dado a conocer este martes. El documento identificó un aumento en los bombardeos desde meses previos a las elecciones organizadas por las autoridades militares del país a finales de diciembre del año pasado. Las agresiones se dirigieron contra aldeas, escuelas, hospitales, edificios religiosos y campamentos para desplazados, incluso en sitios sin objetivos de valor militar. En julio de 2025, las autoridades militares aprobaron una ley que criminaliza las críticas a las elecciones con penas de hasta 20 años de prisión e incluso la pena de muerte, bajo la cual se investigaron arrestos por publicaciones en redes sociales o distribución de panfletos. El responsable del organismo, Nicolás Comjian, explicó que las comunidades en los estados de Chin, Kachin y Kaya, así como en la región de Sagaing, fueron objetivos prioritarios allá en Birmania. De igual manera, las escuelas y hospitales, en algunos casos, ya se identificaron las unidades responsables, las bases aéreas involucradas y elementos de la cadena de mando. El ejército recurre cada vez a más drones, a helicópteros, a girocópteros y paramotores, plataformas de bajo costo para ataques a baja altura. En la ciudad de Sagaing, los investigadores documentaron casos en que pilotos apagaron sus motores cuando se aproximaban a los objetivos a fin de planear en silencio y reducir las posibilidades de que los civiles huyeran a tiempo. Esto lo agregó el informe presentado

silencio y reducir las posibilidades de que los civiles huyeran a tiempo. Esto lo agregó el informe presentado ante el Consejo de Derechos Humanos de Naciones Unidas. Problemas, desde luego, allá en aquel país, en el sudeste asiático. En Birmania, recordar, amigas y amigos, limita al norte con China, al oeste con la India y también con Bangladesh, al este con Tailandia y Laos, y al sur con el mar de Andamán y la bahía de Bengala. Su capital es Naypyidaw y su ciudad más poblada es Rangún.

0: 7 de la mañana con 42 minutos, 7 con 42. El saludo también de manera cordial para Oscar Millán allá en Lindavista y para Ernesto Espejel que anda allá en Montreal, en Canadá. Saludos cordiales también para Silvita López y de los saludos que teníamos pendientes que nos habían faltado para Héctor Tulio Jiménez allá en Ticomán, para Ángel Gines en la colonia, no, este es en la unidad Mirasoles, y para Lucy García en la colonia Morelos. También para Gabo Calixto y para nuestro buen amigo Javier Cruz Galindo en Avenida Chapultepec. Bueno, pues de las ocurrencias de Vicente Fox Quesada, increíble lo que dijo apenas, en el sentido de que a la gente,
1: sí,
0: a la gente hay que darle preparación, no dinero, para que no esté de floja. No le den dinero a la gente, sobre todo a la gente grande. Es decir, que sigue con una alocución totalmente clasista, pero reconoció al expresidente Andrés Manuel López Obrador por el aumento al salario mínimo.
2: Yo me reunía con los empresarios cada mes en Los Pinos, con todas las cámaras, la de comercio, la de industria, la de la Coparmex, la de los hombres de empresa. Todas comíamos como 50 gentes ahí en Los Pinos y a platicar del país y cómo le hacemos para arreglar. Bueno, cuando yo mencionaba el tema del salario, de subirlo más a prisa, que pagaran mejor los empresarios, la respuesta era negativa y rotundamente en contra. No, presidente, si subimos los salarios vamos a perder competitividad, no vamos a poder exportar y la nación no va a tener éxito económico. Y yo me tragué el anzuelo. Esa es una de las cosas que yo pude haber hecho mejor. Muerdo la lengua, pero lo voy a decir porque es a favor de López, del pinche Lopitos que destruyó el país, pero tuvo una buena medida, alguien lo iluminó ese día, a la mera hora vino un angelito del cielo y dijo, sube los salarios, sube el salario mínimo. Yo tuve esa oportunidad, yo discutí ese tema con los empresarios, yo me reunía con los empresarios cada mes en Los Pinos, con todas las cámaras.
0: Bueno, dice Vicente Fox que él se reunía en su calidad de presidente de la República con todas las cámaras empresariales. Alguna vez dijo, todavía me siento más empresario que político. Él fue gerente de una empresa de refrescos de cola y no sabe de cuestiones económicas. Siendo él empresario, ¿a poco no sabía que lo que le estaban diciendo los empresarios era una trampa? Claro que sabía, si él se siente todavía más empresario, habiendo sido ya presidente. Así es de que no nos venga a engañar, señor Vicente Fox, porque es bien que sabía que lo que le estaban haciendo era un chantaje y que si él rompía con ese acuerdo que tenía con los empresarios para no subir el salario, se iba a presentar una crisis porque los empresarios se le iban a voltear. Así las cosas.

El colapso de un edificio en viaducto Miguel Alemán el día de ayer, la mañana de este martes, a la altura de la calle de Minería en la colonia Escandón, segunda sección. Y también la Universidad Nacional Autónoma de México va a iniciar ya el día de hoy el examen de control. Se registraron más de 45 mil aspirantes. Y esperamos que, como ya llegó la hora cero, ya es la hora cero, a partir de hoy se aplica este examen, que pues todo vaya como debe de ser, en buen orden. Volvemos.

7:46, tenemos una breve pausa, nos detenemos un momento, están revelando un video del momento exacto.

0: Vamos a una pausa y regresamos con más información en Radio Chapultepec 560M con Javier Rodrigo Ruiz en Radio Noticias. 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
0: Estamos de regreso. Radio Noticias con Javier Rodrigo Ruiz.

0: 7:49 Ángel Aguirre, el exgobernador del estado de Guerrero, ha sido vinculado a proceso por desaparición forzada en el caso Ayotzinapa. El exgobernador, dentro de las investigaciones por la desaparición de los 43 estudiantes de la Escuela Normal Rural Raúl Isidro Burgos de Ayotzinapa, se ha tomado la decisión de parte de un juez de control de vincularlo a proceso por esta presunta participación en este grave delito. Además, el juez de control mantuvo la medida cautelar de prevención preventiva oficiosa contra el exmandatario, quien permanecerá recluido en el Centro Federal de Readaptación Social del Altiplano en el Estado de México. La Fiscalía General de la República informó durante la madrugada de este miércoles que se otorgó un plazo de 4 meses para el desarrollo de la investigación complementaria. La acusación está relacionada con el presunto ocultamiento de información vinculada con la desaparición de los 43 normalistas de Ayotzinapa. Y es que no es ocultamiento, es la desaparición, lo decíamos el otro día. No es que él haya ocultado o de lo que haya quitado información. Él la destruyó, así como la posible destrucción también de grabaciones de cámaras de seguridad que pudieron haber registrado parte de los acontecimientos ocurridos en Iguala la noche del 26 y madrugada del 27 de septiembre de 2014. Uno de los elementos centrales de la investigación son las grabaciones de cámaras instaladas en el exterior del Palacio de Justicia de Iguala. ¿Qué se tenían que meter con eso? ¿No cree usted? De acuerdo con la acusación, esas imágenes habrían registrado el momento en que policías municipales y estatales detuvieron uno de los autobuses en los que viajaban los estudiantes. Se trata de la unidad 1531 de Estrella de Oro. La FGR realizó un nuevo análisis de las investigaciones existentes y desarrolló nuevos actos de investigación para determinar la posible responsabilidad del exgobernador. Durante una audiencia que se prolongó durante más de 15 horas, la defensa de Aguirre Rivero presentó 31 datos de prueba con el objetivo de desacreditar los señalamientos de la fiscalía. Entre las pruebas se incluyeron documentos oficiales, reportes periodísticos y declaraciones de personas relacionadas con la administración estatal del estado. La defensa también presentó como testigos a Jesús Martínez Carnelo, quien fue secretario de Gobierno durante el mandato de Aguirre, y a Felipe Martín Ornelas Rebollo, ex coordinador general de Seguridad y Transporte Aéreo del estado. Según las versiones difundidas sobre la audiencia, ambos exfuncionarios sostuvieron que Aguirre Rivero no se encontraba en el estado cuando presuntamente recibió las grabaciones y habría ordenado su destrucción, sino que estaba en la Ciudad de México. Los testigos fueron interrogados tanto por la defensa como por representantes de la fiscalía. Uno de los principales objetivos de la defensa es demostrar que Aguirre no estuvo el 29 de septiembre de 2014 en Chilpancingo, fecha en la que, de acuerdo con la hipótesis de la Fiscalía General de la República, habría recibido los videos relacionados con los hechos de Iguala. La defensa también busca establecer que los funcionarios citados como testigos no estuvieron en reuniones de seguridad realizadas el 30 de septiembre de aquel año, en las que supuestamente se habría hablado de instrucciones para destruir e impedir la entrega de las grabaciones. Estos elementos forman parte de la estrategia para cuestionar la participación de la fiscalía que la fiscalía atribuye al exgobernador. Bueno, Ángel Aguirre Rivero fue detenido el pasado 6 de agosto en Tepotzotlán, Estado de México, como parte de las nuevas diligencias emprendidas por la Fiscalía General de la República en torno al caso Ayotzinapa. El proceso se refiere a los hechos ocurridos la noche del 26 y la madrugada del 27 de septiembre del 2014. Usted recuerda, 43 estudiantes de la Normal Rural de Ayotzinapa desaparecieron en Iguala, Guerrero, sin dejar huella. La investigación de la FGR busca establecer qué ocurrió con los estudiantes y determinar la responsabilidad de funcionarios y otras personas que pudieron haber intervenido en los hechos o en el posterior manejo de información y evidencias que el gobierno del entonces priista Enrique Peña Nieto comentó que se había hecho una investigación total, y la verdad histórica es que los cuerpos habían quedado incinerados en aquellos lugares. Escuchemos la voz de quien fue procurador general de la República en aquel momento, Jesús Murillo Karam.
1: Estos y muchos muchos otros elementos aportados durante la investigación permitieron realizar un análisis lógico causal y llegar, sin lugar a dudas, a concluir que los estudiantes normalistas fueron privados de la libertad, privados de la vida, incinerados y arrojados al río San Juan en ese orden. Esta es la verdad histórica de los hechos, basada en las pruebas aportadas por la ciencia, como se muestra en el expediente.
2: Nosotros tenemos competencia a partir de que se determina la intervención de delincuencia organizada.
3: Tenemos una.
2: Muchas gracias.
0: Bueno, en la actual diligencia también participaron 13 padres y madres de los 43 estudiantes desaparecidos de Ayotzinapa. La defensa continúa con el desahogo de los elementos que presentó para intentar demostrar que el exgobernador no participó en la destrucción de pruebas ni estuvo teniendo intervención en el manejo de los videos obtenidos en Iguala.

0: 7:55 de la mañana, la presidenta Claudia Sheinbaum confirmó que su gobierno está abierto a cambiar en los lineamientos de la ley de audiencias. Señaló que el Código de Ética y el Defensor de Audiencias ya están en la ley y fueron acordados por la Cámara de la Industria de la Radio y la Televisión. La consulta, dijo, busca perfeccionar su aplicación.
1: Sí, y no solo la Cámara, también se han recibido de otras organizaciones o personas comentarios. Por eso esta consulta pública, para que se perfeccione el derecho de las audiencias. Y ese es el objetivo. Entonces, en la semana vendrá Luisa María para poder platicar de qué cambios, si es necesario, se harían a los lineamientos.
2: ¿Estaría dispuesta quizás a ceder en el asunto de que tengan un defensor de las audiencias o del código de
1: ética? Eso ya viene en la ley, eso no está a discusión. O sea, en la ley ya viene el código de ética y el derecho de las audiencias a tener un defensor de audiencias en cada empresa televisora o de radiodifusión. Eso ya está en la ley. Incluso la Cámara estuvo de acuerdo con lo que se aprobó, la Cámara de la Industria de la Radio y la Televisión estuvo de acuerdo con lo que se aprobó. Hubo discusiones incluso en el Congreso y estuvo de acuerdo con lo que se firmó o con el contenido de la ley. Estuvieron de acuerdo. Ahora lo que está planteado es los lineamientos para que eso se cumpla. Entonces está en la consulta pública y pues evidentemente es en el marco de lo que se aprobó en la ley.
0: Clara Brugada Molina en el mercado de la Merced. El día de ayer, la jefa de gobierno de la Ciudad de México encabezó un recorrido por el mercado para anunciar una serie de proyectos integrales que buscan transformar la zona mediante inversiones en cultura, servicios básicos y seguridad. Entre los anuncios destaca la creación de una nueva utopía, la cual se construirá en la antigua Plaza Merced 2000 para ofrecer acceso a actividades deportivas y culturales a los locatarios. Este nuevo espacio público se ubicará en la segunda planta y el estacionamiento del edificio en Olvera 47 en la zona centro. Debido a la naturaleza comercial del mercado, la utopía operará bajo un esquema de 24 horas los 7 días de la semana, permitiendo que los trabajadores que inician sus labores de madrugada puedan hacer uso de las instalaciones. En cuanto a la infraestructura del mercado, las autoridades informaron sobre una inversión de 40 millones de pesos destinados a la renovación total del sistema eléctrico en la nave menor. Esta intervención, que no se realizaba desde hace más de 60 años, que hace más de 60 años beneficia a más de 600 locales, previniendo riesgos de cortocircuitos y protegiendo el equipo de trabajo de los comerciantes. De forma paralela, Pablo Vázquez Camacho, titular de la Secretaría de Seguridad Ciudadana, declaró a la Merced como una zona prioritaria dentro de la Estrategia de Seguridad y Construcción de Paz de la capital. El jefe de la policía detalló que se incrementará la presencia de elementos de la Policía Auxiliar y Preventiva en las inmediaciones del mercado. El objetivo central de este despliegue, dijo, es erradicar delitos de alto impacto con un enfoque particular en el combate a la extorsión. Para ello, la Secretaría de Seguridad Ciudadana mantendrá una coordinación estrecha con la Fiscalía General de Justicia Local en diversas investigaciones que ya han sido detonadas. Las autoridades advirtieron que no se permitirá que grupos delictivos utilicen la violencia para perjudicar el patrimonio y el esfuerzo de las familias que operan en este centro de abasto. Y ayer se demolió un edificio en el viaducto Alemán. A un costado del viaducto se registró la mañana de este martes 11 de agosto el colapso de un edificio que estaba en proceso de demolición en la colonia Escandón, segunda sección, en la alcaldía Miguel Hidalgo. Esto provocó que un enorme árbol cayera en los carriles laterales y centrales de la referida vía. Afortunadamente, estos hechos no dejaron personas lesionadas, atrapadas o víctimas mortales. Vaya, ni siquiera los automóviles tuvieron ningún accidente. Se dio a conocer el video del momento exacto en el que ocurrió el desplome de la construcción perteneciente a una empresa privada. En el video fue captado por una cámara de seguridad instalada en los alrededores del viaducto Miguel Alemán. Se aprecia que eran las 9 de la mañana con 11 minutos del día de ayer, cuando se venció la estructura de un edificio ubicado en el número 145 de las calles de Minería, el cual ya estaba, como les comento, en proceso de demolición. Y el colapso de dicha estructura provocó que un enorme árbol cayera sobre los carriles laterales y todavía alcanzó los centrales de la mencionada vialidad que conecta el poniente con el oriente de la Ciudad de México. Se puede apreciar que parte de la estructura del edificio cayó sobre la lateral del viaducto Río Piedad. Afortunadamente no había personas ni vehículos pasando, mientras que las ramas más altas del árbol derribado terminaron en los carriles centrales de la mencionada vialidad, y según los reportes solo un automóvil registró algunas afectaciones. No obstante, como se mencionó, no se reportaron lesionados ni personas atrapadas por estos hechos, solo hubo afectaciones a la circulación. Imagínese usted, amiga y amigo, va usted circulando por pleno viaducto y de repente se le caen unas ramas de árbol. Y eso que va usted circulando por el carril de alta velocidad. Mauricio Tabe, alcalde de Miguel Hidalgo, confirmó ante distintos medios de comunicación que el colapso de este edificio no dejó personas lesionadas, atrapadas ni víctimas mortales. Señaló que la empresa privada propietaria de dicha construcción sí contaba con los permisos correspondientes. No obstante, apuntó a que el proceso de demolición presuntamente no se ejerció de manera correcta, por lo que la Fiscalía Capitalina va a iniciar una investigación para deslindar responsabilidades y aplicar las sanciones correspondientes. A ver cómo es eso de que vas a demoler un edificio y este forzosamente tiene que caer sobre la calle, sobre el viaducto, sobre la lateral del viaducto y sobre carriles centrales. Eso es una grave falta que se tendrá que castigar. Ya nos vamos, gracias por habernos acompañado. Como siempre, la invitación es para el día de mañana, ya el jueves 13. Estamos cerca, señoras y señores. Vamos haciéndola muy bien. Soy Javier Rodrigo Ruiz, en la producción total de contenidos, la coordinación, la dirección y la conducción de este servicio informativo aquí en Radio Chapultepec. Es miércoles, es mitad de semana, es el ombligo. Pásela muy bien.

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2: México perdió 19.550 empleos formales en julio, una caída del 0.1%, con lo que la creación acumulada en los primeros 7 meses de 2026 se redujo a 243.078 puestos, de acuerdo a información del Instituto Mexicano del Seguro Social. Apenas en junio se generaron 61.023 plazas y pareció que el empleo formal retomaba el crecimiento, tras la pérdida de cerca de 30.000 puestos registrada en mayo. Para estos fenómenos de la economía que se refleja en el empleo, se pueden decir muchos detalles, pero es claro que la tendencia ascendente del empleo en México aún no es segura.
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2: Ahora es China la que pone aranceles a la nuez pecana, pues acusa a empresas mexicanas de vender el producto a precios artificialmente bajos. Se entiende que los aranceles son impuestos o tarifas que un gobierno cobra sobre las mercancías cuando cruzan una frontera, principalmente al ser importadas desde otros países, pero también para proteger la industria local, encareciendo los productos extranjeros. De esta manera, las mercancías nacionales pueden competir al tener una ventaja de precio frente a las importadas, evitando que los productores locales pierdan mercado, esto sin evaluar o medir la calidad entre lo nacional y extranjero, que ya queda a criterio del consumidor.
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2: Ahora es China la que pone aranceles a la nuez pecana, pues acusa a empresas mexicanas de vender el producto a precios artificialmente bajos. Se entiende que los aranceles son impuestos o tarifas que un gobierno cobra sobre las mercancías cuando cruzan una frontera, principalmente al ser importadas desde otros países, pero también para proteger la industria local, encareciendo los productos extranjeros. De esta manera, las mercancías nacionales pueden competir al tener una ventaja de precio frente a las importadas, evitando que los productores locales pierdan mercado, esto sin evaluar o medir la calidad entre lo nacional y extranjero, que ya queda a criterio del consumidor.
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4: ¿Te sientes triste? ¿Estás enojado? ¿Enfermo? ¿Piensas que la vida ya no tiene sentido? Mira, lleva tu mano al corazón y percibe la sinfonía de la vida que palpita en ti. La vida que te entrega el arquitecto del universo en cada amanecer. Así, envuelta como regalo en un día nuevo para estrenar. La vida que no termina ni con la llamada muerte, porque con un solo pensamiento, un sentimiento de amor, puedes estrechar fuertemente y decirle te amo a él, a ella, que físicamente, solo físicamente, ya no están. Y a ti, en ese lenguaje silencioso con el que habla Dios, te dice tantas cosas, pero hay que poner atención. Te dice que sin importar el fondo emocional que estés viviendo, lo oscuro de la noche por la que atraviesas, o lo profundo del abismo en el que te encuentras, hasta ahí llega la mano extendida del Creador para invitarte a ponerte de pie, dirigir la mirada al cielo y percibir en lo grande, en lo pequeño, en lo finito, lo infinito, su grandeza sin límite, su amor sin condición. Y te lo dice de tantas y tantas formas, pero hay que poner atención, guardar silencio, escuchar al corazón. Percíbele en la brisa fresca que acaricia tu rostro, en el brillo de una estrella, en la luz, el calor del sol, en el canto, el vuelo de las aves, en el aroma, el color de las flores, en la sonrisa de un niño, la bendición de un anciano, en cada latido del corazón y en las mil formas con las que el arquitecto del universo, creador de cielo, de mar y de tierra, te dice que vive en ti y está siempre contigo.

0: Hola, hola, ¿qué tal? ¿Qué tal? Qué gusto poder saludarte y llegar hasta ti a donde quiera que nos estés sintonizando a través de Radio Chapultepec. Recuerda que hoy tenemos una cadena de oración especial, muy especial, por todos los temas relacionados al ámbito laboral. ¿Por qué no tienes trabajo? ¿Por qué tienes y no te gusta? ¿Por qué tienes problemas en el trabajo? ¿Por qué no valoran tu actividad? ¿Por qué tienes posibilidad de un ascenso? No sé, cualquier cosa que tenga que ver con el ámbito laboral, incluyendo, bueno, esto es para la cadena de oración. Es que el tema, pues para no divorciarlo, vamos a hablar de lo mismo. Pero ahí también vamos a hablar de la importancia de la disciplina, del compromiso, de las injusticias que se pueden llegar a cometer. Yo te pido que nos empieces a llamar, que te incluyas e incluyas a tus seres queridos, repito, en la cadena de oración especial, muy especial por el trabajo. Llama cuanto antes al 55 55 41 43 19 y al 800 274 34. No dejes de llamarnos, no dejes de hacer contacto con nosotros. Comunícate, comunícate ya cuanto antes. También, sí dije el otro teléfono, el del 800, sí, ¿verdad? Bueno, también puedes hacerlo aquí en el YouTube con tu mensaje en el chat. Recuerda, tienes que ser bien clara, bien claro. Es para conseguir trabajo, es para mejorar trabajo, es porque ya no quiero estar en este y quiero otro, es porque quiero que me llamen, es porque no quiero que me toque el recorte de personal, es porque me pensioné y me siento mal, no, como que algo me falta a mi día. No lo sé, todo lo que tenga que ver con el trabajo, incluso las cuestiones de tipo económico. Por favor, llama cuanto antes, repito, para la cadena de oración, para las mañanitas, para plantearnos tus dudas, tus inquietudes, tus anhelos, también tus broncas y tus problemas, claro que sí, todo lo que nos quieras compartir. Empezamos de lleno, no sin antes saludar y sobre todo agradecer a quienes hacen posible que este programa se lleve a cabo. Empezamos por Héctor Pureco, es nuestro productor, y hasta el cielo le mandamos un fuerte abrazo. En la coordinación de producción está, ya los conoces, ya has oído hablar de ellos, claro, son el dúo dinámico. Él es el güero Óscar García y Josué Rafael. Gracias, gracias a mis compañeros del CECIT también, que ya están atendiéndote, que están contestando tus llamadas. 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Gracias en los controles técnicos al señor señores, claro que sí, me refiero a la Chicatana. Ahí está Freddy Bedoya en la cabina de Radio Chapultepec. Y por supuesto, ya que estamos en esto de agradecer, es a ti. Sí, sí, a ti que nos estás escuchando, a ti que nos estás viendo, a quien a nombre de todo el staff, de la doctora Raquel Levinstein y de tu servidor, te decimos gracias, muchas, pero muchas gracias por permitirnos estar siempre contigo.
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2: En las notas breves y enriquecedoras de hoy, ¿sabías que Química del Rey, en Laguna del Rey, Coahuila, es la unidad productora de sulfato de sodio más grande de todo el mundo? Así nos vamos al pronóstico del tiempo.

0: Hoy se pronostican lluvias intensas en Jalisco, Veracruz, Chiapas, Campeche y Yucatán. Además, estará prevaleciendo la onda de calor que aqueja a Baja California Sur, Chihuahua, Coahuila, Nuevo León y Tamaulipas. Y un contraste total y absoluto. Yo les comentaba ayer, nosotros estamos a tres fuegos, tres posibilidades, altas posibilidades de desarrollo. Será Hernán, Isel y Julio los que en el transcurso de 7 días pueden desarrollarse. Pero mientras esto ocurre, créeme que la cantidad de agua que están metiendo es muy, muy importante, muy fuerte. Así es que tómalo en cuenta. Porque, hay una zona de baja presión ahora del otro lado del Golfo de México, que es el Atlántico, ¿no? Entonces, los tres que les digo están del lado del Pacífico. Aquí en la Ciudad de México tenemos 50% de probabilidades de lluvia. La temperatura máxima estará llegando a los 24 grados y desde las 2 de la tarde aproximadamente la probabilidad de lluvia está latente. Así es que toma tus precauciones. Rápidamente, una información que me han estado pidiendo. Dicen, es que anoche escuché que habían dado la alerta amarilla para mi delegación y yo no sé qué significa. Pues es que eso es muy cierto, muchos no saben cuál es el significado. Una alerta es un mensaje de carácter preventivo que informa sobre la posible ocurrencia de fenómenos que podrían poner en riesgo al medio ambiente o incluso la vida o los bienes de la sociedad. Normalmente, cuando hay temporada de lluvias, está en alerta verde, que indica tranquilidad, o sea, todo normal. Luego sigue la alerta amarilla, que es la que activaron anoche. Esa ya es para estar atentos, para estarse informando. Después seguiría la naranja, en donde ya hay una alerta de preparación. O sea, tienes que prepararte, tomar medidas porque se esperan fenómenos meteorológicos peligrosos, entonces hay que estar al tanto. Y la alerta roja, en donde ya hay la seguridad de que ocurran situaciones delicadas. Así es que afortunadamente no hemos llegado a esas alertas. Bueno, el año pasado no me acuerdo qué huracán fue en Acapulco, que sí emitieron alerta roja. Entonces, pero pues para que se den una idea de ya lo intenso que es el riesgo. Por lo pronto, hoy todavía están en verde, no hay otro tipo de alertas. Anoche se activaron las amarillas para algunas delegaciones, pero es que qué aguacero cayó anoche, doctora.
1: Sí, estuvo tremendo, de verdad. ¿Y a qué hacer cuando veamos esos fenómenos naturales? Y que yo en lo personal disfruto mucho la lluvia, pero pues estamos en casita, estamos con...
0: Pues la gran mayoría de la gente, ¿no? Ya las 10, 11.
1: Pero hay mucha gente que está en la calle, animalitos que están en la calle, tal vez lugares que están viviendo las inclemencias del tiempo. Hay que hacer oración y pedir que la luz divina que nos cubre impregne el agua para que lleve un mensaje de amor, gratitud en su recorrido. Recuerden que eso es ser un poquito la mano extendida del Creador, la luz que alumbra al mundo y que Cristo Jesús, nuestro hermano mayor, nos dejó de tarea. Sé tú la luz del mundo.

0: Bueno, pues el día de hoy nuestro tema es el trabajo, la oportunidad de servir y una cadena de oración muy especial. No tienes trabajo, lo estás buscando, no lo consigues, tienes problemas laborales, problemas económicos que tienen que ver pues con directamente con tu falta de percepción económica, no lo sé, lo que tengas. Inclúyete en la cadena de oración que hoy será especial, muy especial por el trabajo, doctora.
1: Súper especial, porque ese trabajo es la fuente de provisión, es la oportunidad de servir, es la experiencia que se adquiere, es la manera de retribuirle a Dios, para quien tiene conciencia que todo lo que tenemos emerge de una fuente infinita. Y con ello, mantenernos anclados al flujo de la bendición, la provisión y la abundancia.
0: Así es que empezamos de lleno. Esto será después de una pausa. No te vayas, después del corte continuamos siempre contigo.
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0: Y estamos de regreso. Continuamos. Muchas gracias por estar con nosotros esta mañana y sobre todo muchas, pero muchas gracias por permitirnos a nosotros acompañarte y estar siempre contigo aquí en Radio Chapultepec. Gracias, gracias por tus llamados ya desde este momento al 55 55 41 43 19 y al 800 00 274 34. No dejes de llamarnos, no dejes de hacer contacto con nosotros. Recuerda el tema del día de hoy: el trabajo, la oportunidad de servir, y no siempre lo vemos así. Ya hay llamadas, ya hay comentarios. Dice Sara Guerrero: yo cometí el gran error de tomar la decisión cuando estaba muy enojada. Todo me molestaba en mi trabajo y los mandé a volar. La única perjudicada fui yo, mi lugar fue ocupado prontamente y ahora estoy que me trueno los dedos. Tengo deudas, no tengo trabajo ni posibilidades de conseguirlo. En todos lados me cierran la puerta. Pues ahí está el ejemplo más claro, doctora, cuando a veces no valoramos. También por ahí leí a alguien que está pensionado, dice: cómo añoraba pensionarme y ahora que estoy pensionada doy vueltas para un lado y para otro, no sé qué hacer, me sobra tiempo, me siento con una desesperación. Aquí está, ya es Fabiola Hurtado quien nos comenta esto. Y bueno, pues es que así pasa, doctora, tenemos chamba y luego estamos renegando, llegamos al trabajo pensando en la hora de la salida, en los días de descanso, y no valoro el trabajo que tengo.
1: Así es, Orlando. Y te pido esa reflexión que hacemos cada mañana sobre cada tema. Y dirás: bueno, yo no trabajo porque no me pagan. Pero recuerda que ser ama de casa también implica un gran esfuerzo, un gran servicio a la vida, y es la que hace todo por amor. Es promotora de ilusiones, impulsora de sueños, y todo lo medimos por lo que me pagan, ¿sí? Si no me pagan, no es trabajo. Pues medio me pagan, pues medio hago. Y se nos olvida realmente la esencia de lo que es tener la oportunidad de servir a la vida. Yo pediría que ya vayamos reflexionando y que nos cambiemos ya ese que voy al trabajo, como tal la palabra es trabas, ¿sí? Algo que te cuesta, algo que tienes que subir la montaña para hacer las cosas. Ya a nivel, vamos a decir, subconsciente, queda con esa puntito negro. Entonces, cuando estamos abriendo la mente, el corazón y reflexionando, vamos a verlo como la oportunidad de servir a la vida, ¿sí? Y darle, y si además vemos con ese servicio a la vida, darle gloria a Dios, bueno, es que el trabajo ya no es trabajo, la vida es diferente. Porque simple, te voy a explicar, y de ahí vendría la gratitud al servicio que nos podemos brindar a la vida. El hacer las cosas con amor hace la diferencia. Pero vamos a partir del ahora sí que el inicio. Cuando te conocemos leyes universales, lo que siembras, cosechas. Como es arriba, es abajo. También como es en el cielo, es en la tierra. Como es en tu mente, es en tu realidad. Entonces, el trabajo que tú realizas, ¿lo haces con amor? ¿Lo haces con el afán realmente de servir a la vida? ¿O estás en competencia? Que se note que yo soy la primera, la única, la mejor, nadie como yo, bordado a mano. Analiza, porque todo eso tiene que ver en el impacto de la realidad que estamos viviendo hoy por hoy, y que es una realidad que no nos gusta, que nos agobia. Guerras, conatos de guerras, violencia, secuestros, extorsiones, desaparecidos, feminicidios, conductas desde los niños, los jóvenes, de tanta violencia, de tanta falta de valores. Estamos viviendo, ¿qué estamos haciendo? Entonces partiríamos precisamente de saber y sentir que el servicio que damos a la vida, independientemente de cuál sea, y eso es muy importante, Orlando, porque nos iguala a todos, ¿sí? ya no es el que cuánto me pagan o cuánto tienes, cuánto vales. No, trapeo, valiosísimo tu servicio a la vida, ¿sí? Que soy quien atiende atrás de un mostrador. ¿Cómo lo haces? Con amor, con dando gracias. Muy diferente de que, ay, qué fastidio, ay, tengo que hacer esto. Al decir, gracias, Dios mío, me das la oportunidad, independientemente de cuál sea nuestro punto de trinchera, nuestro punto de servicio, hacerlo con amor, con afán de servir, porque te aseguro que el dinero que llega a tus manos, sea porque me lo da el compañero de vida, los hijos, las hermanas, la mamá, quien sea, se multiplica. Y en lo que lo inviertes, se multiplica también, y es diferente a cuando es ese, no, yo que me parto el lomo, yo que tengo que trabajar todo el día para traer esto, a veces yo soy la que paga, yo soy el que paga, yo soy el que manda, aviento cosas, exijo, golpeo la mesa porque pago. El servicio a la vida no debe ser medido por lo que pagas ni por lo que recibes, sino por el amor que inviertes, por el servicio que das, con el afán simplemente de servir. Ahí vas a encontrar gente ingrata, malagradecida, gente que no valora, pero ese es problema del otro. Hay gente que valora, que agradece, que trata de retribuir la buena atención. Que Dios le bendiga y nos bendiga a todos, porque esa actitud coadyuga a que el producto de este servicio a la vida se multiplique en bendiciones infinitas. Pero hay quien está contando lo que me dan, él está contando los pasos que da, la raya de que yo hasta aquí llego, lo demás ya a mí no me importa.
0: Y yo pienso que esas cosas que nos mencionas son como las más evidentes. Yo justamente el fin de semana fuimos un grupito de amigos al cine a ver La Odisea, precisamente. Y en la comida, antes de entrar a la película, estábamos platicando pues de varias cosas, y ahí salió a relucir a una de ellas que tenía mucho tiempo que no veíamos. Le preguntábamos pues a qué se dedicaba, ¿no? ¿Qué estaba haciendo? Dice, pues yo la verdad lo que quiero, como estoy solita en la oficina, a mí mi jefe me tiene mucha confianza, me entregó las llaves. Entonces yo llego muy puntual para que vean, yo imagino que checa una tarjeta o ahora ya es con huella, no lo sé. Dice, llego muy puntual, pero llego y me pongo a hacer, bueno, ella, y lo decía muerta de risa, que se maquillaba, que a veces hasta se hacía ahí el manicure, como nadie la ve, yo creo que eso se llama aquí en China abuso de confianza. A mí me viene a la mente la madrina Chelita, le mandamos un beso y un abrazo. Ella, pues literalmente regañaba a sus compañeros, como era ella, muy a su estilo. Decía, a ver, yo empiezo a trabajar a las 10, desde las 10 me están pagando, es porque a las 10 yo ya estoy con mi bata lista para atender. No que llegas, checas, le decía a una persona, llegas, checas y todavía te vas por ahí, que vas a poner tu agua para el café y te vas poniendo tu bata a tal hora. Perdóname, pero no, eso es robo. ¿Cómo robo? Pues sí, es tiempo que te están pagando y tú lo estás usando. O también, sabe que es clásico, doctora, a la hora de la salida. Sales a las 5, sales a las 6, sales a las 8, a las 7, a la hora que salgas. Y al 10 para la hora ya estás cambiándote y todo para nada más esperarte a checar y salir corriendo. Todo ese tipo de cosas le estamos robando al trabajo, le estamos...
1: A la fuente que te está propiciando la oportunidad de servir a la vida. ¿Sí? Entonces analiza todo esto que acaba de comentar Orlando. ¿Tú llegas a qué llegas? ¿A servir? ¿A realmente a ver qué falta? Bueno, aquí en el CECID, aquí particularmente en el staff, en el espacio de radiofónico, en el estudio, pues que aparte de conectar cables y demás, pues que la cafetera, que la taza, que el vaso, que el agua, que todo lo que implica. Sí, no, nada más, bueno, yo nada más llego a esto, yo nada más llego al otro. Te estás quitando la oportunidad de ser útil, de servir, de sentirte bien, a gusto. Mira, acaba uno el día cansado, rendido, sí, pero con una paz, con una tranquilidad, con una gratitud en el alma. ¿Y por qué estás con esa sonrisa? Porque fue un día productivo, no por lo que gané, Esa es la bendición, esa es la añadidura, por lo que pude hacer, por lo que pude servir, por lo que pude agradecer y darle gloria a quien todo le debemos.
0: Sí, se fue, primero un punto de aclaración, mencionó el staff de radio, pero particularmente en Cecida hay que decirlo, entramos a las 10 y al cuarto para las 10 ya están todos, o la gran mayoría. Rara es la vez que va llegando uno.
1: Y Solecito, que viene desde tan lejísimos y empieza a veces desde las 9 de la mañana.
0: Y llega, oye, ¿por qué llegas tan temprano? Porque no me da tiempo, Doc. Yo a las 10 estoy lista para atender llamadas, llegan muchas, y aunque hago mi trabajo ya no puedo dedicarle. Y yo, cuando empieza el día, me gusta, ella es la encargada de la tienda en línea, dice, me gusta empezar con ya haber hecho el inventario para programar, como les diré, en la tienda en línea, si tú compraste algo, se agota, entonces te va a parecer agotado todo el día. Ella luego lo activa, checa inventarios, en fin, y lo hace por responsabilidad, no porque alguien le aplauda o algo. Y así cada uno, le podría yo decir, doctora.
1: Todo, claro que cada uno, y esa es la autoevaluación que debemos hacer cada día. Tú tienes ese trabajo, esa traba o esa oportunidad de servir a la vida.
0: Hacemos una pausa y continuamos siempre contigo.
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0: Ya estamos de regreso. Qué gusto que estés ahí, qué gusto que hayas llegado a la cita, qué gusto que nos permitas acompañarte y estar siempre contigo aquí en Radio Chapultepec. El trabajo, la oportunidad de servir, ¿sí? Es la oportunidad de tener un ingreso, una tranquilidad, pero ¿habías visto desde ese punto de vista la oportunidad de servir? Eso es lo que cambia la perspectiva, lo que hace la diferencia. Estaba leyendo de un reportaje que nos llega solamente a los medios de comunicación de las agencias informativas. Yo dije, ¿y ese por qué no lo pasa a nadie? Nada más pasan lo que tristemente está ocurriendo, tampoco lo podemos negar. La gente que está bajo los escombros, cuánta desgracia que a nosotros en México no nos es ajena, ya la hemos vivido. Por aquí me piden varios cadena de oración para Colombia. Desde el primer día que ocurrió este terremoto, están en cadena de oración con mucho amor, con mucho cariño. Ah, pero les decía que en un hospital, y el título del reportaje es: mientras todos corrían a la salida, él corrió hacia los bebés. Y sí, era un enfermero que sale con 5 bebés en brazos de los cuneros. Fíjate qué diferencia. Y a todos los que están ahí, vamos a hablar de su mismo rango de enfermería, ganaban lo mismo, tenían el mismo horario, pero él decidió correr a poner a salvo las vidas de los bebés, los demás a poner a salvo su vida. Que a ver, dime, pero dímelo con honestidad, ¿quién lo podría reprochar? Se llama instinto, instinto de supervivencia. Pero cuando tienes arraigada tu capacidad de servicio, tu amor a la vida, tu amor a Dios y a quienes te rodean, entonces tu trabajo ya no es trabajo, lo conviertes en un servicio. Y en ese momento, yo no sé si por trabajo, yo no sé si por instinto, él corrió a los cuneros a tomar a los bebés que pudo, que fueron 5, y salir con ellos. Fíjate qué gran diferencia. Y repito, había, ¿cuántos te gusta? 3 más, 5 más, 20 más. No lo sé. Y seguramente como él hay muchas historias de héroes anónimos que procuraron ayudar a alguien, procuraron tender su mano. Pero bueno, él fue notorio. Yo espero que publiquen esas historias. Voy a tratar de localizarle y presentarles aquí la foto. La verdad, yo lo leí como información, no como periodísticamente para buscar la nota, pero voy a tratar de localizarla y se las vamos a pasar, porque eso merece ser respondido. Y repito, todos ahí tenían el mismo trabajo, el mismo sueldo, la misma responsabilidad, pero unos corrieron hacia la salida a ponerse a salvo, lo cual, repito, ¿quién podría criticarlo? Es su derecho, instinto de supervivencia, de conservación, valor vital. Pero él, en lugar de correr hacia la salida, corrió a los cuneros, tomó 5 bebés en brazos, que son los que pudo cargar, y los llevó hacia afuera a ponerlos a salvo. Y quería regresar por más, según dice ahí el relato, pero ya no le permitieron entrar. Estaba todavía el sismo, no sé cuánto habrá durado. La verdad que no tengo la información a la mano del sismo en Colombia, pero pues qué diferencia tan grande, ¿no? Les digo, los que trabajaban en ese hospital, doctora, pues con el mismo sueldo, el mismo horario, las mismas funciones, pero solo él decidió ir a poner a salvo a los bebés, los demás salieron, que insisto, subrayo, no los puedo no criticar.
1: No es criticable, pero habla lo que hay en el corazón de cada quien. Me viene a la mente también ante esto, precisamente los topos, que son mexicanos, que surgen en el 85, tienen su trabajo de ingenieros, de X, Y cuando hay esas catástrofes,
0: ¿sí?
1: Van a cualquier parte del mundo, no tienen ningún ingreso, no les pagan un centavo.
0: Creo que ahora que fueron a ayudar a Venezuela, les pagaron los viáticos del gobierno de México.
1: Las viáticos, pero como...
0: Ah, sí, como ganancia, ¿no? Remuneración,
1: nada.
0: ¿No?
1: Y aparte ellos dicen, no queremos que nos den ningún sueldo, porque no queremos tener compromiso con nadie. Pero la gente pide, pero por lo menos que tengan seguro de vida, por lo menos que tengan algo de cobertura por su familia, por todo.
0: Oiga, y una anécdota en relación a eso que está platicando, que se le acercó un reportero de allá de Venezuela, uno de los topos, y le dijo que tenía que decir que gracias a la presidenta quién sabe qué, y afortunadamente lo grabaron, está el video. Alguien lo grabó con su celular, que él les contestó: perdóneme, yo no soy político, yo no vengo a hacer política, no sé quién sea su presidente, una disculpa, ni me interesa, yo vengo a ayudar y a rescatar gente, no tengo tiempo que perder, con permiso. Y le dio la espalda a la cámara.
1: No le den tinte político para quedar bien con nadie, pero tío, la gente que se entrega su vida así, de entrada, su tiempo, su conocimiento, su experiencia, dejar a la familia, el riesgo total de que les caiga encima los despojos que quedan, ¿sí? Y sin embargo, ¿qué hay ahí? Grandeza, el afán de servir a la vida, y obviamente que donde quiera que se les ve, el aplauso, el reconocimiento, pero insistimos, requieren por lo menos cobertura de seguro. Ellos no quieren recibir un centavo de sueldo del gobierno, podría haber una fundación o algo para que no le debes nada a nadie, en fin, situaciones que vienen a colación, el que es el afán realmente de servir, que vemos precisamente cuando hay esos desastres. Regresamos al 85, regresamos al aquí en México.
0: Perdón, y ahí yo iba a mencionar del 85, pero sí lo quiero decir. También nos pasó en la réplica del 20 de septiembre. Estaba ya usted a cargo del albergue de la Margarita Maza de Juárez, que estaba muy dañado el edificio, que incluso muchos decían cómo no se cayó. Nosotros sí sabemos que era Dios el que nos cuidó, pero cuando hubo la réplica, la gente en estampida salió corriendo y usted iba al piso de arriba a sacar a los que estaban ahí albergados.
1: Pues para eso está uno, para servir. O sea, si está uno sirviendo, aquí está un secreto, Orlando. Si estamos sirviendo realmente con amor, si estamos sirviendo realmente con la mano extendida, el Creador, Dios está contigo, ¿sí? Y verdaderamente te digo, ahorita que mencionas esa situación, sí estaba muy dañada la escuela que ahora es la Margarita de Juárez, Margarita Maza de Juárez, era la Cuauhtémoc, y que curiosamente fue a la que yo fui en la primaria, pero bueno, eso es aparte.
0: ¿Pero la Cuauhtémoc no es la que está a la vuelta?
1: No, es la del Castillo.
0: Ah, mire.
1: Sí. No me acuerdo el nombre completito, pero bueno, esa era Cuauhtémoc, y después del albergue que lo estuvo mucho tiempo en reparación, años, de tan dañado que estaba, lo impresionante era, pero recuerda, ahí teníamos una misión, servir, los que estaban, tú estuviste conmigo, estuvo también la doctora Kelly un tiempo, había un equipo maravilloso de médicos, enfermeras, incluso delincuentes, que eran los conocidos de la... No le dé a este materiales. Antes no había celular, no había ni teléfono, no había modo de comunicación. Pero entonces la confianza. En tal lugar, en tal albergue está necesitando agua. Aquí estamos necesitando esto. Yo lo llevo.
0: O sea, pero aclare, nosotros teníamos, gracias a Dios, exceso de cobijas, exceso de agua,
1: de todo,
0: exceso de medicamentos, porque ahí la gente se volcó a donar con mucho amor.
1: Con muchísimo amor. Muchísimo amor, y bueno, y dicen, no le dé a ese raterillo de te vas, hijo, por favor, y le entregas, y que te firmen de recibido, para tener de alguna manera algún control, ¿verdad? Pero...
0: Y recuerda que te están esperando, que la gente lo necesita.
1: Lo necesita. Gracias, doctora, por la confianza. En fin, llegó un día que en algún momento yo me lo encontré, o me encontró a mí, me dio las gracias, porque a partir de entonces mi vida cambió.
0: Un día muchos años después.
1: Pues sí, muchos años después, dijo, precisamente me di cuenta del lo que la oportunidad de servir me hizo diferente. Nunca me había sentido tan bien, tan en paz, tan grande, tan útil como la oportunidad que me dio de servir, aunque tenía todas las estigmas, todas las etiquetas de ratero, lo que sea, la oportunidad que nos da la vida de servir cada día. Y decía precisamente en esos momentos en los que

0: cartero, lo que sea, la oportunidad que nos da la vida de servir cada día. Y decía precisamente en esos momentos en los que tienes esa oportunidad y hacerlo con amor. Bueno, iban brigadas de la Universidad Nacional Autónoma de México, mi alma mater, del Instituto Politécnico Nacional, arquitectos, ingenieros, de la delegación, a hacer revisiones, porque era muy delicado, había mucha gente en el albergue, teníamos niños, teníamos jóvenes, teníamos, bueno, era un verdaderamente un cobijo para mucha gente, porque alrededor había muchos edificios caídos y gente que estaba, lo que querían es sacar los despojos, aunque fuera. Y
1: hicimos un área de urgencias, literalmente se montó un hospitalito ahí.
0: Un hospitalito para jugar con los niños, cantarles, hacerles el espacio amable, agradable. Y bueno, el caso es que cuando termina esta situación, fuimos el último albergue que se levantó y van a hacer la revisión, se estaba cayendo. Estaba en unas condiciones infames y nos decían siempre que estaba bien. Y yo le pregunto al señor, ahí estaba gente muy querida, muy valiosa, muy todo, y se estaba a punto de caerse. Y esa voz interior que escuchamos cada vez más clarito, ¿sabes? Que donde está Dios, nada te pasará.
1: La vocación de servicio, qué importante es. Tú te has puesto a pensar de todas tus quejas del trabajo, de la hora de entrada, de la hora de salida, de cómo te tratan, pero ya te pusiste a analizar qué das tú. No es nada más llegar a tu hora e irte a la hora del cierre. Es tu compromiso total. Seguimos hablando de ello, regresando del corte. Recuerda, hoy cadena de oración especial por el trabajo, los problemas laborales. Llámanos, avísale a todos que se va a llevar a cabo esta cadena para que se incluyan. Unos minutos no les quita nada y les da mucho. Hacemos una pausa y continuamos siempre contigo.
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0: Estamos de regreso, continuamos, gracias por estar con nosotros y sobre todo muchas, pero muchas gracias por permitirnos a nosotros estar siempre contigo aquí en Radio Chapultepec. El día de hoy estamos hablando del trabajo, la oportunidad que este representa para poder servir. La cadena de oración es especial. ¿No tienes trabajo? ¿Tienes algún problema laboral? ¿Hay situaciones que te estén rebasando? ¿No te alcanza lo que ganas? ¿Qué está pasando? Mira, la cadena de oración es especial para todo lo que tenga que ver con temas laborales. Por favor, comunícate cuanto antes o pide tu oración aquí en el chat del YouTube. Puedes pedir también mañanitas, cadena de oración. Solo te pido que seas clara, que seas claro. ¿Qué quieres? ¿Mañanitas? Pon la palabra mañanitas. Luego por ahí leo que dicen una felicitación para Fulano. Pues mira, qué bueno, si se alcanza a leer y detectamos, se ponen mañanitas con mucho cariño. Pero si se va entre tantas, ahorita van alrededor de 700 mensajes en el YouTube, si no es que ya un poco más, doctora. ¿Y cómo nos podemos comprometer a leerlos todos? Si apenas va leyendo, por ejemplo, el último que llegó, no llega al final y ya está llegando otro, y ya está llegando otro. Entonces, nada más sean claros, es todo lo que les pedimos para no decepcionarte. Oiga, doctora, paréntesis, hoy está el eclipse solar.
1: Así es, eclipse total, Orlando. Bueno, aunque va a ser parcial en alguna parte de Europa, total en Groenlandia, Islandia, el norte de Rusia, el norte y centro de España y las Islas Baleares.
0: Aunque nos quede lejos, nos afecta, ¿no?
1: Claro, son movimientos astronómicos muy importantes y por muchas connotaciones de movimientos astronómicos, la posición de los astros, que te digo, todo es energía. Y esa energía se conjunta y este eclipse habla de cambios, de transformaciones. Tiene que salir lo negativo, lo malo, porque ya es tiempo de cambiar, ya es tiempo de tomar conciencia de quiénes somos, es tiempo de hacer lo que hacemos con amor, navegar en la mente divina, en el amor de Dios, donde todo fluye para bien, y dejar ya esta oscuridad de la mezquindad, del egoísmo, la jeta, el ser lanza que separa en lugar de puente que une, estar buscando siempre el beneficio personal, el tratar de demostrar que yo soy mejor que fulano, que perengano. Haz lo que tienes que hacer y hazlo con amor. Y te lo dejemos también de medirnos, Orlando, por cuánto ganas, cuánto tienes. ¿O cuánto me pagan? Pues medio hago. Bueno, ese es el yo soy consciente que hay empresas y empresarios que son abusivos, que no ven el beneficio del colaborador, y esa invitación también. Démonos cuenta que como equipo somos mucho mejor. Lo podemos lograr metas que parecen imposibles, porque donde hay equipo hay armonía, donde hay armonía hay paz, y donde hay paz está Dios, ese ser supremo, como tú le entiendas, como tú le concibas, pero ya no podemos quedarnos fuera de ello. Entonces, el trabajo que realizas, bueno, yo no trabajo, soy ama de casa, por supuesto que sí, es el trabajo invaluable, que no se puede pagar con nada, pero no por ello. Como me quedo en la casa y como no gano dinero, entonces aquí abusa, nadie hace algo, nadie levanta un palillo. Por favor, somos familia y somos equipo. Y por lo tanto, en una familia, independientemente de cómo esté conformada, ¿sí?, la familia nuclear, la familia X, la familia como esté, somos familia, somos equipo, y en un equipo todos colaboran. Es que yo estudio. Estudias y pones la mesa, la arreglas tu recámara. O sea, eso también, Orlando, ese trabajo es la oportunidad de servir, es la oportunidad de tener un espacio que nos dé consuelo, cobijo a una familia. ¿Qué sientes, a ver, cuando llegas a tu casa? Uy, así como que al muladar, al chiquero, al tiradero, a los gritos, a los pleitos. Es tu hogar, es tu casa. también es un trabajo, un servicio a la vida, poner orden, poner armonía, limpieza, que huela bonito, que esté amable, que realmente sientas ese cobijo cuando llegas a casita. Y qué maravilla que cuando llega mamá o papá de trabajar, aquí está un cafecito caliente, te compramos un tamalito, no lo sé, Orlando, pero tratar de por lo menos un cómo estás, cómo te fue, cómo te sientes, estoy al pendiente de ti. ¿Y tú qué haces en el espacio que Dios te ha dado como hogar o como empresa, en una patria? ¿Qué estamos haciendo por hacer un México, un mundo mejor, una familia mejor?
0: Y bueno, la evaluación empieza por ti, por lo que tú haces. Un día lo comentábamos, ¿no? Todo mundo piensa en no dejarle qué mundo le estamos dejando a los niños para su futuro, pero nadie he oído que piense qué niños le están dejando al mundo, ¿verdad? ¿Cómo están educando? Ahora yo te pido que lo apliques también a lo laboral. ¿Tú te evaluaste? ¿O eres, como te digo, que decía esta persona que llega muy puntual y se va a la hora, pero dice, la verdad, yo disfruto mucho, me llevo hasta mi tejido? Hay gente que nos comenta, aquí me piden no dar su nombre, que se quita los zapatos en el trabajo para sentirse como en su casa, al fin no se ve porque la protege el escritorio, que si eso es correcto, doctora.
1: Imagínate nada más. Cuando la oportunidad de servir la utilizas para servirte tú.
0: Ya tienes ahí la respuesta. Yo creo que de entrada lo sabes, no es correcto. Es el trabajo, no es tu casa. Tienes que respetarlo, tienes que tener clara la imagen de quién estás representando y lo que esto implica.
1: Y aún en tu casa, el respeto, la base.
0: Sin duda alguna. Pues hacemos una pausa y esta pausa la hacemos festejando.
1: Claro que sí, hoy es cumpleaños de Nelly Ugalde Escalona. Y Evita Escalona y toda la familia te dicen que te aman con todo el corazón y que están muy orgullosos de tus logros y que eres un sol en su vida.
0: Clara Viviana Rojas está cumpliendo años. Patricia Gómez la felicita, le desea que la pase genial y le dice, escuche bien, doña Clarita, que la quiere mucho.
1: Ándele. Miguel Martínez Escalona y Guillermina Cervantes cumplen años, un aniversario de matrimonio. Y Evita Escalona y toda la familia les desean siempre lo mejor y que sean y estén enamorados cada día de su vida.
0: Baruc Alvarado Ruiz está cumpliendo años. Su tía Maru y Genia Ruiz le felicita y le desean que Dios lo bendiga.
1: ¿Qué tal? Flor Jiménez cumple años y Ana Martínez te desea que la pases súper bien, que te quiere muchísimo y te desea siempre lo mejor.
0: Guadalupe Loyola también está cumpliendo años. Liliana Carrillo la felicita y le desea lo mejor hoy y cada día de su vida. Para ellos y para todos los que tienen algo que festejar, nosotros les deseamos ¡felicidades!

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3: México perdió 19.550 empleos formales en julio, una caída del 0.1%, con lo que la creación acumulada en los primeros 7 meses de 2026 se redujo a 243.078 puestos, de acuerdo a información del Instituto Mexicano del Seguro Social. Apenas en junio se generaron 61.023 plazas y pareció que el empleo formal retomaba el crecimiento, tras la pérdida de cerca de 30.000 puestos registrada en mayo. Para estos fenómenos de la economía que se refleja en el empleo, se pueden decir muchos detalles, pero es claro que la tendencia ascendente del empleo en México aún no es segura.
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0: Bueno, pues ya estamos de regreso. Continuamos. Gracias por estar con nosotros y sobre todo muchas gracias por permitirnos a nosotros acompañarte y estar siempre contigo aquí en Radio Chapultepec. El día de hoy estamos hablando del trabajo. Tenemos una cadena de oración especial por el trabajo para que lo tomes en cuenta y te incluyas a la brevedad. Dice Areli Rojas, doctor, es un gusto saludarlos. Yo tengo un buen trabajo y que me gusta. Pero doctora, ¿cómo pido para salir de deudas? No hay dinero que me alcance. Besos y abrazos.
1: Ah, qué hermosa. Mira, ya estás como quien dice en caballo de hacienda cuando dices, tengo trabajo. ¡Wow! No todo mundo tiene trabajo.
0: Y además que le gusta.
1: Y si te fijas, cada día es mayor la cantidad de gente que pone el informal, que anda vendiendo en catálogo, todo respetable. Pero los trabajos serios, los trabajos
0: formales,
1: formales que tienen prestaciones y demás, están desapareciendo. Esa es una realidad, reporte del INEGI. Tú tienes trabajo. ¡Qué bendición! ¿Te gusta? Oye, es que pasamos más tiempo en el trabajo que muchas veces en la casa. Entonces, mira, el secreto está en hacer las cosas con amor y pedir, hacer lo que hago, lo que te toque hacer. No importa cuán pequeño parezca tu propósito, al entregárselo a Dios, se tiñe de grandeza. ¿Y sabes qué? Muchas veces cuando recibimos el dinero dices, ¿eso para qué me alcanza? No alcanzo a cubrir esto, no alcanzo. Mejor ve que tienes recursos, que tienes una fuente de trabajo y bendice ese dinerito, porque bendecir es multiplicar. Agradeces. La gratitud también abre caminos para que aquello que agradeces se multiplique y llegue en raudales infinitos a tu vida.
0: Mucha gente, muchísima gente está pidiendo por el trabajo de tal, porque fulano de tal encuentre trabajo. Yo te recomendaría, por supuesto que están anotadas las cadenas, pero yo te recomendaría que a esa persona a la que estás incluyendo, le recomiendes que haga la oración, que se esfuerce también en ese aspecto. Y miren, aquí les leo, pero por aquí lo tenía, Luis Romero, él nos dice... Yo creo mucho en su cadena de oración. Gracias a ustedes, sobre todo gracias a Dios, tengo trabajo. Mi esposa me había dicho casi 2 años que pidiera en la cadena de oración y le decía como dándole el avión, sí, le pido, sí, tú pídele. El día que me quedé a hacer la cadena de oración, no sé por qué, pero estaba llorando. Esto ya lo habíamos incluso compartido porque él ya nos lo había platicado.
1: Claro.
0: Y dice, cuando menos me di cuenta estaba llorando, al terminar la cadena nos abrazamos y ese mismo día sonó el teléfono de una entrevista que había hecho hace ya muchos días. Yo ya pensaba que no me iban a llamar y resulta que es el trabajo que hasta el día de hoy tiene. Felicidades, mi querido amigo, que tuviste esa sensibilidad y te conectaste con Dios. Fíjense, doctora, al momento que hizo la derrota, en ese momento llegó el trabajo.
1: En ese momento, cuando realmente te pones en las manos de Dios, porque queremos conducirlo, dirigirlo, que haga lo que yo quiero, cuando yo quiero, y pues así no funciona Dios. A Dios hay que dejarlo ser Dios.
0: Desde Dallas, Texas, Briseida Contreras. Buenos días, mis bellos seres médicos. Abrazos desde Dallas, Texas. Ahora no me pierdo su programa. Muchas gracias.
1: Qué hermosa. Pasa la voz, porque están pasando situaciones difíciles nuestros paisanos y mucha gente que de latinoamericanos. Pasen la voz, hagamos equipo, hagamos familia.
0: Adriana Ríos, ¿cómo me han hecho pensar y me movieron el tapete? Yo quejeme de mis condiciones laborales, pero no me había puesto a pensar en que yo también hago mucho y si yo fuera mi jefa, a lo mejor ya me hubiera corrido. Mire qué importante.
1: ¡Ay, qué hermosa! Reconocer, ningún ser humano pasamos incólumes, así como que, yupi, ya llegué a la cima. Sin un tache, todo perfecto, ni un mal pensamiento, ni una mala actitud, imposible. Lo importante es, de esa experiencia ya aprendiste, ya recapacitaste, hoy puedes voltear al ayer y decir, que eres una mejor persona, es el momento de comenzar. Y justamente cuando nos damos cuenta de los errores, Orlando, es cuando estamos ya en la posibilidad de hacer un cambio cuántico, que es un cambio de realidad. Cuando estamos justificando, culpando, viendo lo que no hace fulano, lo que hace perengano, estás lejos.
0: Ah, es que eso es típico, doctora. Sí, claro, me llama la atención por esto, pero no se fija por todo lo que haga. A ver, ¿eso qué tiene que ver? Te están llamando la atención por...
1: verde.
0: Por verde. Y tú sacas rojo, blanco, amarillo, azul. ¿Eso qué? Yo el ejemplo que siempre pongo, me lo ponía mi papá en paz, descanse. Porque le decía, ¿por qué no reconoces lo bueno? A ver, tú vas a la escuela, a la primaria, a la secundaria. Llevas 10 en todo, pero si repruebas la materia, la que quieras, una sola. Y llevas 10 en todo, ¿te van a pasar? ¿Te van a dar tu certificado? ¡No! Y qué injusticia, si en todo llevo bien, el problema no es lo que llevas bien, el problema es lo que estás haciendo mal y tienes que pasar esa materia en la que reprobaste para que te pueda dar tu certificado. Es una ley de la vida, doctor, es así de simple. Te están llamando la atención por verde, entiéndase porque llegas tarde, porque no te pusiste el uniforme, porque estás comiendo en el área de trabajo, porque te quitas los zapatos, como nos decía una de nuestras amigas aquí. Date cuenta, eso es abuso de confianza y caes muy fácil en ello. No te autojustifiques con lo demás. Vamos a hacer una pausa, un paréntesis para hacer oración y tengo muchas, pero muchas preguntas, solicitudes de palabras de aliento para la doctora. Así es que vamos, vamos juntos. Ella nos va a guiar en este momento. A ti te toca pedir y agradecer, ya lo sabes. Hazlo con mucha fe y desde tu corazón para que llegue al corazón de Dios. La doctora Raquel Evinster nos guía paso a paso para vivir con intensidad esto que es el Portal 1111.
2: 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Un momento de comunión con el cielo para pedir con fe.
1: Es el momento, bendito, bendito momento, en que se abren las compuertas del cielo para sentir cerquita, muy cerquita a Dios. Su amor infinito que nos cobija, su amor que nos libera de errores y caídas, su luz que alumbra nuestro camino, aún en las noches más oscuras. Para pedir, con todo el amor, la fe y la gratitud infinita, por el despertar de conciencia de la humanidad y la instalación del reino de los cielos en el aquí y el ahora, donde todo fluye para bien, donde los hombres volvemos a ser hermanos, donde la vida se manifiesta en perfección. Es el momento de pedir por tu necesidad especial.

0: Con profunda humildad e infinita gratitud, damos gracias porque nos escuchas, porque respondes a esta nuestra solicitud. Gracias.
1: Este fue el portal 1111. Damos gracias por lo que ya es.
2: Bueno, pues vamos a continuar. 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
0: 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No tomes la decisión de dar un cambio estructural en tu vida. 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
2: 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Y antes de irnos a un corte, con mucha tristeza les comento que no ha aparecido Douglas Ricardo Mafra Pérez. Él desde el 17 de julio está desaparecido, tiene 36 años y su familia, ya te podrás imaginar, está desesperado. Él se extravió en Loma Linda, Naucalpan de Juárez, Estado de México, y cuando se le vio por última vez llevaba un pantalón de mezclilla azul, playera de manga corta color blanca con letras color café. Si tú lo ves, sabes algo, escuchas algo, por favor, repórtalo al 800-509-0927. Repito, 800-509-0927. Te lo vamos a agradecer mucho. Por lo pronto, ponlo en tu oración, Douglas Ricardo Mafra Pérez. Vamos a hacer una pausa que de veras lleva a decir que hacemos festejando, no es cierto, es que estoy leyendo Hilda Graciela Abelar Tavares. Muchas gracias por tu aportación, mi querida Hilda, te mandamos un beso con mucho cariño. Hacemos una pausa y continuamos siempre contigo.
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0: Ya estamos de regreso. Gracias por estar con nosotros y sobre todo gracias por permitirnos a nosotros acompañarte y estar siempre contigo aquí en Radio Chapultepec. Mi querida Perla Ordaz, gracias. Dice, yo solo quiero agradecerte, estoy maravillada con la moringa. Quiero dar mi testimonio. Yo llevo un ritmo de trabajo muy intenso porque tengo enfermo a mi papá. Yo lo cuido de día y de noche. Me hago espacios, pero trabajo. Tengo niños chicos. Sentía que ya no podía más desde que tomo la moringa. Mire qué interesante que la está combinando con el oxígeno, porque ella tuvo COVID muy serio. Dice, no me he tomado la oxigenación, pero por lo que has platicado, me imagino que no ando muy bien. Y me tomo el oxígeno en la mañana, la moringa a media mañana y hagan de cuenta que resurgí. No, pues sí, una bomba de energía maravillosa, porque no son vitaminas, son realmente capacidades. O sea, le estás aumentando a tu cuerpo la capacidad de que sus propios órganos, por ejemplo, el oxígeno, pues te da más oxígeno. ¿Qué parte del cuerpo ocupa oxígeno? Todo. Y entonces le das más oxígeno, pues viene una como inyección, una como revitalización. Y luego la moringa, que son aminoácidos, se los das, estás nutriendo a todo tu cuerpo, estás como reforzando la estructura y con ello la función de cada órgano, sin ser algo mágico, porque hay que quitarle lo poético, lo mágico a lo naturista. Digo, es bonito y tiene también su parte romántica en cuanto a pedirle permiso a la madre tierra, en cuanto a la cosecha, con respeto, venerando lo que te da la naturaleza, pero descartemos eso, no porque no importa, sino para fundamentarlo, o sea, la parte que tiene fundamentos teóricos que valen mucho la pena. Ojalá que muchos lo aprovechen. Me parece excelente tu combinación. Fíjate que yo tiene tiempo que no me tomo la moringa, pero con lo que me acabas de recomendar lo voy a hacer. Yo me estoy tomando diario el oxígeno y sí, ayuda mucho. Connie Maldonado, ya llegó el aminogras. Yo bajé 8 kilos con un solo tratamiento. Pero después se agotó, sí, estuvo mucho tiempo agotado, pero ya hay aminogras, claro, ya tiene bastante que hay, no dejes de darte tu vuelta en el CECIR y recuerda mantener tus hábitos, vengan con el nutriólogo, se van a sorprender cómo con... es que el nutriólogo, mucha gente piensa, no voy porque me va a quitar todo, no me va a dejar comer nada, no es cierto, te va a enseñar a que lo que te gusta lo administres, lo combines de la manera que requieras para no tener repercusiones negativas. Eso es lo que va a pasar. Entonces te vas a sorprender cómo con una buena alimentación vas a empezar a tener más energía, a normalizar tu presión, a bajar tus niveles de azúcar, a adelgazar, en fin, vengan con el nutriólogo, de veras se van a sorprender de todos los beneficios que van a poder obtener. Y bueno, pues vamos, ya está aquí la doctora, vamos con muchas preguntas, doctora, algunas no relacionadas, algunas sí.
1: Adelante.
0: Vamos con Emiliana Francisco. Doctora Raquel, quiero que me regale palabras de aliento. Mi hijo Álvaro tiene 37 años y tiene 6 de separado. Tiene la custodia de su hija de 8 años. Ahorita no ve a la niña, ya que tuvo un intento de abuso sexual por parte de un familiar de la mamá. Yo he hablado mucho con él para que se haga cargo de su hija. Él sale muy temprano a trabajar y la que está a cargo de la niña soy yo. Él llega muy tarde de trabajar y le he llamado la atención. Le he pedido que de favor me ayude a hacer las cosas o que por lo menos le enseñe a la niña. Yo soy empleada doméstica, no es fácil para mí a mis años, ella tiene 64 años, y con mis enfermedades, estoy enferma del corazón, la presión, me duelen mucho los pies. Antes vivíamos mi hija con 2 hijas, su marido y yo. Cuando mi hijo regresó con la niña, mi hija y su familia se fueron. Yo con ellos nunca tuve ningún problema y ahora no sé cómo hacer responsable a mi hijo con la niña. De favor, doctora, cuando le pido dinero para los gastos, él siempre me dice que no tiene dinero, que luego lo paga. siempre es lo mismo, también con la renta, la luz, el teléfono, el gas y todos los gastos. No sé qué hacer con él, doctora, ¿qué hago?
1: Ah, qué difícil. Si trabaja todo el día, se va temprano, regresa anoche, o sea, para que llegara con dinerito y no tiene ni para pagar el techo, sustento, ver a su criatura. Qué pena. Que los niños que vienen como una promesa del cielo de que Dios sigue creyendo en nosotros tengan esa calidad de vida. Como tú dices, a mis años, en mis circunstancias, que tengo que trabajar, mi trabajo es pesado, y soy la que soy responsable de la niña, y él no entiende. Entonces, bueno, ya has hablado, ya has dialogado, dialogado es de un diálogo, es de dos, le has dicho todo lo que le tienes que decir y no funciona, di al Bransen. ¿Cómo esperas obtener resultados diferentes si sigues haciendo lo mismo? Entonces, no es hablar, es simplemente poner ya un límite. ¿Y la niña cuántos años tiene? No nos dices.
0: Aquí estoy viendo que hoy también nos llamó, tiene 8 años. Dice, su papá es mi sobrino, o sea, no es su hijo. Y también dice que desde que hubo el intento de abuso por parte de su familia, ya no le permiten ir con la mamá. Dice, mi sobrino tiene la custodia completa. Cuando la mamá de mi nieta habla con ella por teléfono, empieza a decirle de cosas, insulta a todos y pone mal a mi nieta. Hemos intentado hablar con ella para que entienda que solo daña a su hija, pero sigue igual. Mi sobrino está deprimido, llega del trabajo y solo quiere dormir y dormir. También intenté hablar con él que vaya a terapia, pero él cree que eso es para locos. No escucha los consejos de nadie, ni los de sus hermanas, ni los míos. Todas estas situaciones ponen muy mal a mi nieta. Quisiera ayudarla. Muchas gracias.
1: Qué pena. La mamá llena de resentimiento, de odio, incluso sin hacerse responsable de, no porque ella sea la culpable del intento de abuso, pero estuvo bajo su custodia o bajo su techo el momento que eso sucedió. Pero te digo, cuando estamos en la inconsciencia, no hay poder humano que los haga entender, y tu sobrino pues obviamente necesita terapia. Entonces decirme a loco es estar sufriendo lo que está sufriendo, dejando que la niña sea el blanco de todas las agresiones de la mamá y tuyas en tu abandono, y no hacer algo para salir adelante. En la universidad hay terapia gratis, la Universidad Nacional Autónoma de México, ¿sí? Yo diría que
0: es decir, pero pues ¿quién la lleva si el papá está todo el día trabajando y la abuelita, que es la que se hace cargo, se va a trabajar, ella trabaja en casa?
1: Sí, no, yo lo prefiero que
0: pero él, para él,
1: dice que, usted. Que si no tienen para pagar una terapia, hay lugar donde
0: hay
1: pueden
0: alternativas,
1: tomarse,
0: claro.
1: ¿Sí? Y pero hacer algo con ello. Entonces, que hablar, decir, mira, reflexiona un poco, que estás sufriendo, la niña está recibiendo todos esos mensajes de desamor, de tu parte el desamor, el que no te importa, y por parte de su mamá el odio, el resentimiento. Ponte un poquito en el lugar de ella y en el mío, que ya no estoy en edad de batallar, de tener la responsabilidad de una criatura tan pequeña. Yo también llego cansada, llego ya con ganas de descansar, y cuando donde hay niños pues hay una tarea que no acaba. Entonces, límites y reglas, ¿sí? Te lo digo por última vez, si tú no quieres hacer algo, ve a dónde vas a buscar techo, dónde vas a buscar sustento, dónde vas a pasar. Si hay una enfermedad que esta se llama depresión, hay recursos, tienes que hacer algo. Y con la niña, pues pediremos en Consejo Ciudadano alguna orientación, alguna guía para que te puedan apoyar. ¿Por qué no le das el teléfono de Consejo Ciudadano?
0: Sí, como no, es el 55 55 33 55 33. Pero creo que tiene que aterrizar en la primera parte de lo que usted le acaba de aconsejar, doctora, hacer mucho énfasis en tratar de hablar con él y poner como que nuevos lineamientos para que haya un cambio ya, ¿no?
1: Sí.
0: Ya el de fondo,
1: si no haces algo, definitivamente no puedes estar aquí.
0: Y lo que pasa es que siento que ella tampoco como que quiere que se vaya. Entonces, tú no lo estás corriendo, le estás poniendo claro que si quiere estar ahí, como en cualquier lugar, así tuviera su propia casa, tendría que tener su cama, ¿no? Tendría que cocinar.
1: Y aparte aportar, digo, si sale todo el día a trabajar, pues tendría que llegar con dinero, ¿no? Porque no es por tendría tiempo.
0: Tendría que pagar luz, teléfono.
1: Ya lo dijo, luz, gas, teléfono, renta, la comida, el jabón, el champú, todo. Y no aporta ni un jinco, pues no.
0: Para que lo valore.
1: Límites y reglas ya.
0: Pues hacemos una pausa y continuamos siempre contigo.
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0: 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Muy buena hora. Doctora, en diciembre mi hija se separó de su marido. Nos pide no dar su nombre, nuestra amiga. Tienen dos hijos. Ellos vivían en una casa que yo les presté, que era de mi papá. La casa está intestada. Yo tengo las escrituras. Él siempre ha sido agresivo con la familia. Me imagino el esposo de la hija, ¿no? A ver si nos dice quién tomó este mensaje, que nos lo corrija. En diciembre golpeó a mi hija, sí, y se separaron. En marzo la fue a buscar a su trabajo y la volvió a golpear. Mi hija metió una orden de restricción y él no le da ni pensión a los niños. En abril, el marido de mi hija me demandó que por despojo con violencia, pero la casa no es de él y no hubo ningún despojo. Él se fue de la casa al Ministerio Público y a mí no me han mandado ningún citatorio. Ya fuimos a ver y no dice nada. No sé qué esté pasando. Ya amenazó a mi hija que si no regresa con él, se va a arrepentir. Pero entonces ahí no entiendo, ¿ya no viven en su casa o sí? En la casa que era del papá. ¿O él se quedó en la casa? ¿O qué pasa?
1: No, pues
0: ahí
1: le acusa de despojo.
0: Pero pues vea, no. Ay, entiendo no. Aquí la redacción, pero
1: qué
0: bueno.
1: Pena. Haríamos mucho bien en fijarnos con quién nos relacionamos, porque te aseguro que esta situación de violencia, de manipulación, de deshonestidad, ya había dado muchas señas. Y ojalá tu hija aprenda la lección, ¿sí? Porque cuando menos piensas, el que tanto le lloré y el que hago, me pongo el tapete de la entrada, te convierte en el verdugo. Y esto para que nos sirva de lección a todos, ¿sí? Luego, dices, yo tengo las escrituras, era de mi papá, o sea, no te pueden, él puede acusarte lo que quieras. Cuando estamos viviendo tanta injusticia, tanta, pues lo que estamos viviendo, ¿para qué repetir? Porque eso no es idea mía o algo que yo esté inventando, son las llamadas que usted nos hacen cada día y que nos ponen al tanto de la situación real de lo que se está viviendo. Entonces, si él demandó, bueno, ya no se ha llegado ningún citatorio ni demás.
0: Y lo que le voy a decir, a lo mejor ni es cierto, ¿no? A lo mejor él nada más dice, porque no les ha llegado nada.
1: Se siente despojado de una mente inconsciente, una mente enferma, de verdad. Él vive las fantasías como realidades. Tu hija ya, ojalá que haya aprendido la lección, ya tiene una orden de restricción. Y tal vez valga la pena ya pedir la asesoría de abogados, que yo te recomiendo sin duda al corporativo ADE, para la pensión alimenticia. Y también les sugeriría a Orlando hablar a Consejo Ciudadano, porque le dan apoyo psicológico y le dan apoyo legal también.
0: Sí, y yo, mire, voy a recordarles que ya viene el mes del testamento. Vamos a tener aquí al presidente del Colegio de Notarios, bueno, que fue presidente, ahorita ya no está en el cargo.
1: En el ciclo anterior, sí.
0: Pero sigue siendo vitalicio de... Pues hacen de la mesa directiva los que van siendo presidentes, doctora, va a estar con nosotros. Vamos a tener la presencia del notario para que ya regularice su propiedad, porque ahorita hay mucho despojo, se está poniendo como de moda eso. Pero bueno, entonces, ¿cómo cerramos con ella?
1: Simple y sencillamente, mira, no estés esperando la demanda, porque recuerda que lo que piensas lo atraes. Cúbrete con luz azul, si es necesaria la asesoría de un excelentes abogados, el grupo ADE, ahorita te dan el teléfono, y llamar a Consejo Ciudadano para solicitar también la asesoría psicológica. Si no hay recursos económicos, la asesoría legal y la asesoría psicológica, porque el señor, digo, de pilón quiere que se le regale casa, golpear, no dar un centavo. Y aquí me viene a la mente, Orlando, la pregunta que hiciste hace un rato. Estamos preguntándonos mil cosas, pero ya te preguntaste qué hijos, qué seres humanos le estamos dejando a México y a la vida.
0: Gaby G. Ramírez, ¿podrían mandarle por favor un fuerte y afectuoso saludo a mi mamá Ana, que los escucha en casa? Le pueden decir que la quiero mucho y que es un gran ejemplo a seguir. Te amo, mamá, tu hija Gabriela.
1: Qué hermosa, pues este mensaje que salió del corazón ya llegó derechito, derechito al corazón de tu mami.
0: Edith Betzabet Rodríguez León, el viernes voy a renunciar a mi trabajo. Mi petición es que me den lo que corresponde. ¿Cómo puedo? Pues yo eso lo agrego porque no me lo pone ahí. ¿Cómo puedo orar o visualizar para que así ocurra?
1: Pues mira, para empezar, piénsalo muy bien, porque tienes trabajo, no todos tienen. Que tu motivo de renuncia realmente sea que no sea por coraje, por resentimiento, tal vez motivos de salud, tal vez porque tienes otra oferta, todo es válido, pero que no haya emociones encontradas y simple y sencillamente cuando hay renuncia se pierde derecho a una liquidación, pero sí tiene derecho al ¿cómo se llama? Lo que...
0: A la liquidación, ya sea la liquidación es por, si ella renuncia es nada más finiquito, y si la despiden ya tiene un, pues son más cosas, ¿no?
1: Claro, pues el finiquito nada más que tus emociones estén en paz y que ese ser supremo sea tu abogado, tu compañero, y pide por los que están en una situación similar a la tuya, por los que no tienen trabajo, y yo te pediría, valora, reflexiona, tienes trabajo. La mucha gente no lo tiene.
0: Y sí tienes eso que dijo la doctora, que tenerlo bien claro, asesórate, porque luego hacemos cuentas así guajiras, me toca tanto de esto y tanto por año. Si renuncias es muy diferente solamente el finiquito, o sea, tu parte proporcional del aguinaldo de lo que va del año, tu parte proporcional de vacaciones, también tienes derecho a una liquidación, pero no como si te despidieran, es muy diferente. Olivia García Pérez, saludos a todos, principalmente a la doctora Raquel, qué linda está.
1: Ah, qué hermosa eres tú. Muchas gracias. Recuerda que Don Quijote decía, la belleza está en los ojos de quien la mira. La belleza está en ti.
0: Nuestra amiga nos pide no dar su nombre. Dice, doctora, yo tenía mi trabajo, pero ahí sufrí humillaciones. Era burócrata y aguanté mucho tiempo por necesidad. Busqué en otro lado, pero precisamente por ser burócrata no me abrieron las puertas en otro trabajo. Es muy triste, pero la fama que se va desarrollando con todas las prestaciones, con todo lo que tienen, pues los que tú llamas burócratas, lamentablemente se cierran mucho en otros lugares, sobre todo a nivel particular. Algunos dicen, porque aquí sí hay que trabajar. No, yo conozco a muchos burócratas que son muy buenos trabajadores, pero efectivamente el ritmo de trabajo y las prestaciones son muy, muy diferentes. Dice, en otro trabajo y me quedé ahí por necesidad. Llegué a maldecir mi trabajo hasta que ya después Dios me iluminó y vi el lado bueno de ese trabajo, que era, aunque ganara poco, tenía para comer. Pero fue de mucho abuso. Logré aguantar hasta jubilarme y ahora estoy muy feliz porque aparte de poder disfrutar del programa y haberlos encontrado, porque ahí no podíamos oír radio, ahora disfruto de mis talleres de pintura, de ejercicio, de irme a desayunar ya sea sola o con mis amigas. Ahora le doy gracias a Dios porque aunque poco, tengo algo para disfrutarlo. Terminé enferma por tanto acoso de ahí, pero estoy contenta con Dios y he aprendido mucho del programa. Y hoy pido por los que no tienen trabajo, que tengan un trabajo digno.
1: Qué hermosa eres. Mira, que eso es justamente cuando volteamos al ayer y dices gracias por todo esto, estamos en paz. Pero malo cuando volteas a leer, ¿para qué renuncié? ¿Para qué hice? ¿Hubiera esperado? ¿Hubiera hecho? Entonces, antes de tomar decisiones, siempre hay que pensar en las posibles consecuencias. Qué bueno que estés disfrutando de esta etapa de tu vida, ganada sin duda.
0: Elda Yedit, doctora, el lunes inicio de nuevo en una nueva oportunidad de trabajo. Estuve sin empleo un mes y sentía que la vida se me venía encima. Deme por favor un consejo de cómo poder agradecer a Dios esta oportunidad.
1: dando lo mejor de ti en el espacio que te brindan para servir a la vida. No lo hagas para que te aplaudan, para que lleguen cámaras, para que ser la mejor de todas, para llegar a competir. Simplemente la gratitud se demuestra también con acciones. Lo que te toque hacer, hazlo con mucho amor y en silencio dile: este trabajo que yo realizo, este servicio a la vida, es para darte gloria a ti, Señor.
0: Oigan, y ahí también hay que hacer un alto, ¿eh? A veces pensamos, es que en el trabajo todos me tratan mal, todos están contra mí, todos se enojan. Oye, si son todos y tanto tiempo, yo creo que sería ya el momento de que hicieras un alto y trataras de recapacitar. ¿Serán todos contra ti? ¿No serás tú contra todos? A veces nos creamos infiernos, doctora, verdaderos infiernos, y no nos percatamos de ello, ¿eh?
1: Así es, pero creados por nosotros mismos.
0: Exacto.

0: yo, ¿eh?
1: Así es, pero creados por nosotros mismos.
0: Exacto. Dice Leti Pérez, pero no manda el nombre de su hija ni de qué está buscando trabajo. Dice, mi hija tuvo problemas ayer en su trabajo, fue una gran coincidencia que hoy hagan esa oración. Mil gracias, los quiero mucho.
1: Con todo el amor, para que el trabajo que tenemos, independientemente de cuál sea, sea una cosecha de bendiciones para la familia, para cada uno de los integrantes, para la vida, para Dios.
0: Nos da tiempo a ver rápidamente cómo podemos hacer, dice Verónica Barranco, para que en este caso mi empleadora valore mi trabajo y me aumente el sueldo, pues ya es mucho más el trabajo que hago del que cuando empecé.
1: Cuando, mira, son a nivel material, habla con ella y dile, mire, cuando yo entré, estas eran mis obligaciones, las he hecho con mucho gusto y ahora son estas y estas, yo quisiera justamente tener una remuneración adicional. Tal vez esté haciendo tu jefa un esfuerzo grande para salir adelante, porque te repito, muchas empresas están cerrando. Entonces, primero ponte en paz, pide a Dios orientación, guía, palabras en los labios y bendice el trabajo que tienes, el dinerito que llega a tus manos para que se multiplique lo bueno.
0: Una pausa y regresamos ya con la cadena de oración especial por el trabajo. ¿Ya te incluiste? ¿Ya incluiste a tus seres queridos? No dejes de hacerlo. Hacemos un corte y continuamos siempre contigo.
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0: Bueno, mucha gente pidiendo por las condiciones laborales, muchos agradeciendo, cómo me acaban de hacer reflexionar, dice Catalina Bautista, hoy agradezco a Dios por tener trabajo. Nancy Rivera Romero dice, yo en mi trabajo les platico que el domingo me hicieron un reconocimiento que no esperaba, pues doy clases a personas con discapacidades diferentes, tanto visibles como invisibles. Lo hago con todo mi amor, empatía y solidaridad.
1: Qué hermosa, pues un reconocimiento también para esa labor tan bella.
0: Silvia Vieira, gracias por la chamba que tengo. A veces me siento muy cansada o agotada, pero agradezco cada mañana tener mi chamba en la dulcería y solo le pido a Dios porque lleguen muchos clientes. Gracias a Dios por tanto.
1: Y procura que tu servicio se lo entregas a Dios, que la gente que llega sienta esa paz, ese consuelo. En el espacio que elaboras y el servicio que les entregas.
0: Bueno, muchos comentarios, doctora. También aquí, por ejemplo, Chelita Soriano, quien dice, hoy empieza la Feria de la Nuez. A mí me encanta el tema, está hermoso. Yo desde niña estudié corte y bordado. Después me casé y empecé a trabajar en una empresa donde te ponen metas y cuando las cumples te ponen más metas hasta que ya no pude. Entré a otra empresa y lo mismo. Pero aprendí muchas cosas de esas empresas hasta que decidí poner mi propia marca. Sé coser y nunca me falta dinero y tengo muchos pedidos. Hoy con orgullo les digo que yo hice el traje de la presidenta de la Feria de la Nuez. Tengo todo, tengo a mi familia, tengo mi trabajo a pesar de la enfermedad. Estoy feliz porque sé que puedo y que estoy bien.
1: Tan hermosa nuestra Chelita que queremos tanto, la admiramos tanto. Siempre en pie de lucha y siempre dando ejemplo de salir adelante.
0: Prepárate porque viene la oración para el trabajo. Ya no tardamos en empezarla. Hazla con mucha fe, visualiza a quienes necesiten este trabajo, por favor. Aurora Galán, Aurorita, le mando un beso con mucho cariño, dice, saludo a los doctores con mucho cariño, me pueden dar unas palabras de ánimo, por favor, estoy malita y estoy solita, solo tengo a mis gatitos. Ahorita estoy dibujando el libro de Tato de la doctora, donde sale la doctora Raquel, Orlandito, Laurita. Eso a mí me da mucho ánimo porque me siento cerquita de ustedes.
1: Ay, qué hermoso, un abrazo con mucho cariño.
0: Y bueno, la declamación del preso ya nos llegó, ya se está revisando y con mucho gusto vamos a leer algún fragmento próximamente. Bueno, doctora, pues ¿cómo cerramos el tema? Tengo todavía muchas, me sigo disculpando, pero todas sus preguntas van a salir, ¿eh? Así es que, ¿o me da tiempo de leerle otra, la última? Queda un minuto, ¿no, verdad? Mejor usted haga conclusiones del tema de hoy, el trabajo, la oportunidad de servir.
1: Por favor, yo espero que hayamos reflexionado que independientemente de cuál sea nuestro espacio, nuestro punto de trinchera, independientemente de lo que ganes, incluso que no ganes por el trabajo que se realiza cuando eres ama de casa, que como no te pagan, pues entonces como que no vale el trabajo y eso es invaluable, porque es por amor, es por servicio. Valorar lo que se tiene, agradecerlo, hacerlo con amor, con entrega, dejar de estar compitiendo unos con otros, porque cuando cada uno hacemos lo que debemos con amor, con gratitud, créeme que tu trabajo se tiñe de gloria, tu espacio y el dinerito que llega a tus manos por el camino que sea, siempre y cuando sea el correcto, cuando digo por el camino que sea, pues no es de robar o de atracar o de extorsionar, no, porque te lo da tu hijo, tu pareja, quien sea. Es dinero bendito que se multiplica.
0: Mire, creo que le gustó mucho a Rafa lo que dijo, estaba aplaudiendo ahorita. Ah, no, que ya es la cadena de oración. Pues llegó el momento. Te invito a que te unas, te invito a que seas parte de esto que es la cadena de oración.
1: Es el momento bendito. Bendito momento de unir las manos en señal de invocación para invocar tu nombre, tu luz, tu presencia bendita y darte gracias, Señor, por el milagro de la vida y mi despertar de conciencia en ti. Descubrir que tú eres todo y en todo. Y en este día especial que pedimos por el trabajo, porque escasea, porque cuando lo tenemos no lo valoramos, cuando no lo tenemos enloquecemos. Hoy quiero darte gracias infinitas por la oportunidad de servir a la vida. Quiero quitar la palabra trabajo, que es algo que cuesta, cuando servir a la vida es un privilegio. Servir a los demás es una oportunidad. Servir a Dios, una bendición. Gracias, porque hoy me doy cuenta que independientemente cuál sea mi servicio a la vida, por pequeño que parezca, al entregártelo a ti, se tiñe de gloria. Y por añadidura bendita, el dinero que llega a mis manos se multiplica en infinitas bendiciones y se abren caminos de luz. Te pedimos, Señor, tu guía, tu orientación, protección por las empresas que han tenido que cerrar por presiones fiscales, laborales, clausurando sueños y cerrando fuentes de trabajo. Por las empresas que siguen de pie, para que seas tú provisión, protección y bendición, porque servir a la vida con infinito amor es bendición. Bendición que se multiplica cuando la gloria te la entregamos a ti y la añadidura bendita se multiplica en nuestras manos. Te pedimos por todos aquellos que teniendo un trabajo, la oportunidad de servir a la vida, no hacen lo que tienen que hacer. Buscan la manera de robarle tiempo al tiempo, desaprovechando la oportunidad de servir y siendo factores para que la empresa o el trabajo que se realiza tenga que terminarse porque no rinde, porque no hay frutos. Te pedimos, Señor, por todos aquellos, no solo los que no hacen lo que deben hacer, sino los que son malagradecidos. Lo que hacen, hacerlo de malas o comparándose con otros, porque fulanito sí, porque perenganito no. Y gracias por aquel que hace lo que tiene que hacer y a veces o frecuentemente más allá, con el afán simple de servir a la vida y descubrir que la vida regresa multiplicado lo que se ha sembrado. El trabajo, dignidad en cualquier etapa de nuestra vida, en cualquier circunstancia. Servir a la vida, bendición que se multiplica en infinitos caudales de abundancia de todo lo bueno. Gracias, Señor, porque en este momento de comunión contigo, este diálogo de corazón a corazón, me doy cuenta que el trabajo es la oportunidad de servir y darte gloria a ti, sentir paz en el corazón, dicha infinita por sentirnos útiles, y es el camino cierto para salir de atolladuras, de abismos que parecen que no tienen fondo, y multiplicar lo bueno en nuestra vida y en nuestra familia. Es el momento de pedir por tu necesidad especial y dar gracias infinitas, porque es promesa divina que aquello que se pidiera en oración con fe, podíamos dar gracias, porque ya ha sido concedido.
0: Híjole, pues ya se nos acabó el tiempo. Estate al pendiente. Mañana en punto de las 10 te estaremos recordando que no estás sola, que no estás solo. Si tú nos lo permites, nosotros estaremos siempre contigo.

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3: México perdió 19.550 empleos formales en julio, una caída del 0.1%, con lo que la creación acumulada en los primeros 7 meses de 2026 se redujo a 243.078 puestos, de acuerdo a información del Instituto Mexicano del Seguro Social. Apenas en junio se generaron 61.023 plazas y pareció que el empleo formal retomaba el crecimiento, tras la pérdida de cerca de 30.000 puestos registrada en mayo. Para estos fenómenos de la economía que se refleja en el empleo, se pueden decir muchos detalles, pero es claro que la tendencia ascendente del empleo en México aún no es segura.
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5: ¿Quién la ve con su cara tan bonita?
6: ¿Qué tranza, muchachada? ¿Cómo están? Buenas tardes.
5: ¿Quién la ve destrozando corazones?
6: Ya llegamos, oiga, por

¿Cómo les va, señores? Buenas tardes, bienvenidos, bienvenidas. ¿Cómo les pinta esta mañana tarde ya de miércoles 12 de agosto? Ya estamos a la mitad del octavo del 2026. Yo siento que a partir de que entremos en septiembre ya el año valió 3 hectáreas. Ya entrando en septiembre, que es en 15 días, ya valió. Hablamos de que estamos pegándole al noveno mes. Faltaría el 9, el 10, el 11 y el 12. 4 meses para que termine el año. A nada, carnal, a nada. ¿Qué pasó con esos? No, iba a hablar de los propósitos de Año Nuevo, pero yo quería ir al gimnasio y no he ido. Ni siquiera fue a pedir informes. Pues es que, ¿qué crees? Que no me ha dado tiempo. Y aparte las lluvias pues también se intensifican y no hay chance de ir. O sea, sí me queda cerca, pero no puedo porque me mojo. Y por ir a querer estar bien me pongo peor con una gripota. No, mi hermano, no. Hay que cuidarse, claro, hay que cuidarse. Arrancamos, señores, agradeciendo a la doctora Raquel Levinstein, al doctor Manuel Orlando, a Rafa Oscar, a toda la banda del CECID, muchas gracias. Me presento ante ustedes, mi nombre es Freddy Bedoya, me dicen la chicatana, dígame cómo se le dé la gana de aquí, hasta las 2 de la tarde en este miércoles 12 de agosto. El día de hoy, por supuesto que tenemos tema. Esto a causa de una publicación que subí el día de ayer y que a algunos no les gustó. Algunos nada más le dieron like, así un simple like. Y pues quiero ahondar en el tema. ¿De qué trata? ¿Lo digo y pongo mi fondo? Va. Por cierto, ya está en mi muro la publicación del tema de mañana, ¿eh? Aquí está. Esta fue mi publicación del día de ayer que a muchos no les gustó. A mí me encantó y la refrendo el día de hoy, ¿eh? La publicación dice: realmente no confío en un psicólogo que mezcla la terapia con la religión. Y no confío, güey. No confío y voy a dar mis argumentos aquí. Si voy a una terapia y el psicólogo me dice: mejor tienes que orar porque encontrarás la salvación, porque Dios te ama. Me retiro, le pido mis 500 varos y me olvido de él y busco a alguien más. Ese es mi pensamiento. Ahorita les voy a dar mis argumentos, pero antes me voy con el fondo. Este es el fondo que aparte se queda como canción del primer bloque. Lo que canta el grupo Bronco se llama Pastillas de Amnesia, 12.5. ¿Y ustedes confían o confiarían su salud mental a un psicólogo que aparte de todo es fanático religioso? Ahí se los dejo.

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Ángeles Azules acaban de cantar El Listón de tu Pelo. Anteriormente, el ídolo de multitudes, el señor Pancho Barraza, Mis Canciones de Amor. Los Pescadores del Río Conchos con Míranos. No, eso fue Calibre 50. Míranos ahora. Y también Míranos ahora con Los Pescadores. Esos pescadores que ya no pescan, güey, y ahora cantan. Ya no entiendo esta modernidad. A ver, ¿de qué estamos platicando el día de hoy? Para eso necesitamos encontrar un fondo chido, ¿no? Si no tenemos un fondo de gatitos otra vez. Miau, miau. O el intelectual. No sé. El pensativo. Vamos a llegar al pensativo, güey. Tengo el comentario, no voy a decir el nombre, si lo digo. Sí, hay que ponerlo. Me escribe la bolita de Houston. Me pone totalmente de acuerdo contigo con lo que dices del psicólogo. Nada que ver, el psicólogo estafa dinero y la iglesia también. Mi opinión personal. Dios no pedía dinero, no necesitaba psicólogos. Que tengas un buen día, saludos desde acá. Creo que es que la mera neta, cierto, con la religión estoy completamente de acuerdo. De hecho, ¿se acuerdan cuando Jesús tiró las monedas? Porque en su templo no tenía que haber dinero. O algo así, ¿no? En eso estoy de acuerdo. Los psicólogos te quitan lana, algunos. Tengo que decirlo. Fíjate que me estoy inmiscuyendo en esto de la psicología. Porque Gaby, mi novia, está estudiando, va a estudiar la carrera de psicología. Y ella pues está adelantando a las clases, leyendo libros, instruyéndose para que no la agarren pues de bajada, ¿no? Para no que no esté como descanchada. Y me decía que para que un psicólogo pueda dar terapia, no solamente tiene que estudiar la carrera de psicología, sino tener maestría en algo. O sea, tiene que especializarse en algo. Así como hay psicólogos infantiles, hay psicólogos terapistas, hay diferentes psicólogos, psicólogos laborales, que se enfocan a algo. Y yo me he encontrado con unos psicólogos que, válgame Dios, mi sobrina lleva un psicólogo, güey. Y ella me contó una vez que entró y que le dijo él, ¿cómo te sientes? Y que ella le dijo, me siento triste. Y él le dijo, no te sientas triste. Y ella, ¿cómo no se me ocurrió antes? De haber sabido, mira, tanto tiempo desperdiciado yo aquí triste. Hay muchos psicólogos que le encanta la lana, güey. Que estudian un cursito, que estudian algo, güey, X, y ya creen que pueden dar terapia. Y no saben que están jugando con la salud mental de la gente. No digo que todos, pero hay una gran cantidad. Así como hay una gran cantidad de psicólogos que son cristianos, que son católicos y que quieren meter a la religión. ¿Qué pasa si yo, que no creo en la religión, que no creo en esas cosas, voy con un psicólogo y me dice, hay que orar? Lo voy a mandar derechito y sin escalas. Así de sencillo. Tú, como un profesional de la salud, no puedes meter tu religión en el trabajo. No puedes invalidar el sentir de un paciente diciéndole, déjalo en manos de Dios. No. No, no, no, no, no. Creo yo que puedes ser muy católico lo que quieras, pero no puedes mezclar a tu Dios con el problema mental de una persona. No puedes. No, no son compatibles la ciencia y las creencias. La ciencia es algo que ya se demuestra y la creencia es algo que crees. Que quién sabe si sea, pero crees. No se pueden mezclar. Desde mi punto de vista, no se pueden ni se deben mezclar. Por ahí vamos, por ahí vamos. Rigo Morales y Los Alegres del Palmar, ¿qué? Mis Noches Negras, 12:26.

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Con 35 minutotes, Luis y Julián, Misa de Cuerpo presente, David Saizar, Mis Ojos Me Denuncian y Rigo Morales con Mis Noches Negras. Estamos platicando acerca de una publicación que hice el día de ayer, se la voy a leer completa porque no se la había dicho completamente. Ahí la tiene. Dice, realmente no confío en un psicólogo que mezcla la terapia con la religión y me manda a orar para sanar. Así lo puse yo. Me responden aquí, no voy a decir nombres. Me pone, voy a omitirlo primero, dice, si te mandara a meditar, a hacer yoga, a subir el cerro, a tomar ayahuasca, a comer peyote, la finalidad sería la misma, hacer introspección para sanar, solo que la más efectiva de todas es la oración, porque efectivamente tiene un poder curativo de acción, el poder de la mente es impresionante si la mezclas con fe y espiritualidad, te enfocas en lo bueno, cuentas bendiciones y no calamidades, expones tu dolor a un ser supremo, como hacen en AA, de verdad que sanas. La terapia psicológica, la tanatología son ciencias, no es charlatanería. Si tu terapeuta es creyente y se atrevió a recomendarte esto, es porque sabe que también eres creyente. Ahora, si detectaste un fanático religioso, ahí sí huye, si no, pruébalo. Dios siempre aguarda para recibir a sus hijos. A ver, no creo que un psicólogo, para empezar, me mande a probar la ayahuasca. Que para empezar, la ayahuasca no cualquiera te la puede dar, Porque esto es como, es conocida como la droga de los antepasados. Te pone a meditar cañón y se supone que te comunicas con tus antepasados. Pero eso tiene que haber un guía. No es sencilla la ayahuasca. Si alguien te dice, vamos, que esa. No, güey. Son como tipo retiro espiritual. Comer peyote no creo que me lo mande un psicólogo. Y mucho menos tendría que mandarme a hacer oración. Platicando de este tema con Gaby, me decía que sí es importante tener alguien como un Dios a quien tú le platiques. Que la forma de oración, más que nada, es expresar lo que normalmente no te dirías y se lo expresas a este Dios pensando que él todo lo sabe, todo lo escucha y todo lo ve. Entonces, como él todo lo sabe y todo lo escucha y todo lo ve, no tiene caso que le ocultes nada. Entonces le pones palabras a esos silencios que tú mismo te guardas y te expresas tal cual lo que estás sintiendo pensando que él recibe tu oración. Pero en realidad es como una introspección. Y también es como retroalimentación, porque te estás alimentando de lo mismo que estás sacando. Y eso mismo te ayuda a superarlo. Por ahí puede ir, sí lo creo. Pero de ahí a que yo diga, Señor, lo pongo en tus manos, que se haga tu voluntad, eso no arregla nada. Oración sin acción no sirve para nada. Hay que trabajar. Lo único que cae del cielo es el agua y solamente en temporada de lluvias. Se los he dicho mil veces. Entonces tienes que trabajar. ¿Cómo se trabaja? Dirían algunos psicólogos de la vieja escuela, bailando con tus demonios. Aceptando quién eres, aceptando que estás haciendo un mal, que te estás haciendo mal a ti mismo, etcétera, dependiendo la causa por la que estás yendo a terapia. Como recomendación, no mía, pregúntale a tu psicólogo qué especialidad tiene y si tiene especialidad, porque no cualquiera que sale de la carrera, lo dijimos, puede darte terapia. Gracias, Gaby, por la info. No sabía. Pero una vez con eso, te das cuenta si esta persona está capacitada para tu salud mental, güey. La salud física es tan importante como la salud mental. Podrás tener una salud física increíble, pero si del coco estás mal, no. Aparte, no creo que puedas tener una salud increíble si estás mal del coco. Eso es lo que yo pienso. Música, música. Los internacionales de Durango, se llama Mis Últimos Años, 20 minutos, ya la una.

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Sí, y los internacionales de Durango con mis últimos años. Momento de hacer cuentas. 9, 12. Me quedan pocos segunditos. Gaby me mandó una imagen muy interesante que me quiero compartir. Dice: cuando un paciente tiene una creencia religiosa firmemente arraigada, no hay ninguna objeción en utilizar el efecto terapéutico de sus convicciones. Es decir, tú no involucras a Dios. Si tu paciente o la persona que está como paciente involucra a Dios, tú te puedes agarrar de esa creencia para reforzar tus recursos para que él encuentre la sanación de sus problemas. No una sanación, ay, milagrosa, sino que él aprenda a aceptar que hay un problema. Dice, y por consiguiente reforzar sus recursos espirituales. Para ello el psiquiatra ha de ponerse en el lugar del paciente. Fíjate nomás de lo que se aprende uno. Ahora sí, 12:48, la séptima banda, mis últimas palabras. ¡Vámonos!

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2: Ahora es China la que pone aranceles a la nuez pecana, pues acusa a empresas mexicanas de vender el producto a precios artificialmente bajos. Se entiende que los aranceles son impuestos o tarifas que un gobierno cobra sobre las mercancías cuando cruzan una frontera, principalmente al ser importadas desde otros países, pero también para proteger la industria local, encareciendo los productos extranjeros. De esta manera, las mercancías nacionales pueden competir al tener una ventaja de precio frente a las importadas, evitando que los productores locales pierdan mercado, esto sin evaluar o medir la calidad entre lo nacional y extranjero, que ya queda a criterio del consumidor.
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El tema se llamó Ya te perdí la fe, 1:04 p.m. en Radio Chapultepec. Estamos platicando acerca de una publicación que tuve la osadía de subir el día de ayer, en donde digo que yo no creo en un psicólogo que mezcla la religión con la terapia, que te dice ve a orar, que te dice no tienes por qué sentirte mal, tú eres un hijo de Dios y los hijos de Dios son perfectos. Tú no estás mal, ponlo en las manos de Dios y vas a ver que todo mejorará. No lo creo. No creo que puedas mezclar tan deliberadamente una ciencia con la religión, una ciencia con tus propias creencias, menos cuando no sabes si tu paciente, tú como psicólogo recibes un paciente que es agnóstico, que es ateo, no sabes de sus creencias. O no sabes si tienes cierta aversión por lo religioso. Y tú mezclas esta onda de Dios. Entonces no va a regresar contigo. Y lo estás perjudicando más de lo que lo podías ayudar. Y me he encontrado neta con muchos psicólogos que hacen eso. Que mezclan lo religioso con la terapia. Cuando la terapia tiene que ser inmersiva. Tiene que ser... Que no te dé la cura de tus problemas, que te dé las herramientas para que tú puedas solo encontrar esa cura. Ya si él se da cuenta que tienes un problema mental, que tienes un problema muy fuerte, entonces ya el mismo psicólogo te canalizará con un psiquiatra, que el psiquiatra es el único que puede medicarte, es el único que cuenta con recetas médicas para poderte mandar medicamentos. Ya él sabrá qué tipo de diagnóstico te puede realizar para saber cuál es tu problema mental. Si tienes alguna sociopatía, si tienes, no sé, qué sé yo, no desconozco mucho del tema. Pero no te va a decir, tú que eres medio sociópata, ora, ve a la iglesia y rézate 3 Padres Nuestros y 2 Aves Marías y te vas a sentir mejor. No, creo que ahí están obrando mal ciertos psicólogos. Y... no sé, güey, le pierdes, como diría ahorita la arrolladora, le pierdes la fe a la psicología, le pierdes la fe a los terapeutas cuando empiezan a mezclar cosas que pues nada que ver. Al final, ¿se acuerdan de este relato de la Biblia que dice que Dios entró y que Jesús y les dijo a... ay, no me acuerdo qué le dijo, pero el caso es que vio la moneda y le dijo, ¿qué figura trae? ¿Qué cara trae la moneda? Y dijo, la del César. Bueno, al César lo que es del César y a Dios lo que es de Dios. Lo mismo, la ciencia lo que es de la ciencia y a Dios lo que es de Dios. No tendrían por qué mezclarlo. Puedes agarrarte de sus creencias para ayudarlo, pero tienes que primero saber que, pues sí cree, ¿no? Que tiene ese tipo de creencias. Si no, pues estás navegando... en mares desconocidos. Ya me voy. Ya me voy porque así lo dice los cánones. La banda de carnaval se llama La Belicona, 1:07, casi con 8.

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De la mala, mi hermano. Esa es de Ramón Ayala, los Bravos del Norte con tragos amargos. Híjole, me dan de esa sed que acabó con la carrera de José José. ¡Awesome! ¡Hecho! ¡Bonito! Ok, momento de cerrar el tema. ¿Cuál era el fondo que estábamos ocupando? A ver, fondo de nostalgia. No era el de nostalgia. Era el fondo pensativo, ¿no? Era este, creo, según yo. Guardé el mensaje que nos llegó por Messenger para cerrar el tema, porque me pareció un muy buen mensaje. Dice el R, buen día Freddy, de tu tema hay que diferenciar entre lo que trata la psiquiatría, que es para las patologías y enfermedades mentales, y la psicología estudia el comportamiento humano, que ninguna de las dos se mezcla con el cristianismo o el catolicismo o la religión que quieras. No se puede, mi hermano, no se pueden mezclar. Porque al momento en que tú mezclas un Dios que es en la religión infinitamente más poderoso que tú, entonces minimizas, invisibilizas lo que esta persona está sintiendo, lo que está pensando, lo que pasa por su mente. Si tú le dices te falta hacer más oración, te falta más acercarte a Dios, entonces estás invisibilizando lo que él está sintiendo. No sabes si en realidad es algo que se pueda tratar platicando o se tiene que tratar químicamente. Ningún psicólogo, ningún psiquiatra puede utilizar a Dios como medicamento. Puede apoyarse si es que es la creencia del paciente, pero nada más. Porque no puedes minimizar lo que está sintiendo esta persona, o sus actitudes, o su actuar, diciendo es que la hoja del árbol no se mueve si Dios no quiere. Es que tú tienes que cambiar porque es tu libre albedrío. No. Dime cómo puedo cambiar. ¿Qué es lo que no estoy viendo? Para eso estás tú, para decirme lo que yo no estoy viendo. Y aparte te estoy pagando, güey. Te estoy dando 500 varos. Voy a la iglesia y doy 10 de limosna y ya. No lo hagan. Vaya de favor con el tema de mi eterno amor secreto con Luis Ángel el Flaco. Saludos del R. Igual en mi R te mando tu abrazo y tu canción te la pongo en un momento. Pues ahí está, señores. Ya está de cada quien si tú quieres permanecer con este psicólogo, o con el psiquiatra, o con esta persona que te dice que, pues que en realidad no estás mal, nada más te hace falta Diosito. Y ya.

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hasta aquí llegamos, señores. Ya nos vamos. Gracias por acompañarnos. Excelente tarde de miércoles 12 de agosto, año 2026. Ya nos vamos. Cuídese mucho. Échele ganas. Vaya a visitar a la jefita, por favor. Increíble que una jefita pueda cuidar de 10 hijos. Y 10 hijos no pueden ir a cuidar a una jefita. Ni siquiera una llamada, un mensajito, un nada, güey. Nada, nada. Es que me queda muy lejos, es que no tengo tiempo, me la paso trabajando. Neta, esos son tus pretextos tan baratos y económicos de Temu. No valen la pena, Se te está acabando el tiempo y no te has dado cuenta. Pues bueno, señores, yo me despido. Mi nombre es Freddy Bedoya, me dicen la Chicatana. Dígame cómo se le dé la gana el día de mañana. Aquí andaremos en punto ya de las 12 del día y hasta las 2 de la tarde en un jueves puerco más. ¿De qué hablaremos mañana? El tema está en las redes y es: ¿qué pasa si le encuentras mensajes o fotografías de tu ex a tu pareja? ¿Qué harías? ¿Cómo responderías? ¿Cómo reaccionarías? Esa es la pregunta para mañana. Yo me despido y me voy con música. Me voy con Majo Aguilar. El tema se llama Así Fue. Con esto me despido diciéndote, por favor, cuídate y quédate en Radio Chapultepec. Hasta mañana.

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2: México perdió 19.550 empleos formales en julio, una caída del 0.1%, con lo que la creación acumulada en los primeros 7 meses de 2026 se redujo a 243.078 puestos, de acuerdo a información del Instituto Mexicano del Seguro Social. Apenas en junio se generaron 61.023 plazas y pareció que el empleo formal retomaba el crecimiento, tras la pérdida de cerca de 30.000 puestos registrada en mayo. Para estos fenómenos de la economía que se refleja en el empleo, se pueden decir muchos detalles, pero es claro que la tendencia ascendente del empleo en México aún no es segura.
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2: Ahora es China la que pone aranceles a la nuez pecana, pues acusa a empresas mexicanas de vender el producto a precios artificialmente bajos. Se entiende que los aranceles son impuestos o tarifas que un gobierno cobra sobre las mercancías cuando cruzan una frontera, principalmente al ser importadas desde otros países, pero también para proteger la industria local, encareciendo los productos extranjeros. De esta manera, las mercancías nacionales pueden competir al tener una ventaja de precio frente a las importadas, evitando que los productores locales pierdan mercado, esto sin evaluar o medir la calidad entre lo nacional y extranjero, que ya queda a criterio del consumidor.
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2: México perdió 19.550 empleos formales en julio, una caída del 0.1%, con lo que la creación acumulada en los primeros 7 meses de 2026 se redujo a 243.078 puestos, de acuerdo a información del Instituto Mexicano del Seguro Social. Apenas en junio se generaron 61.023 plazas y pareció que el empleo formal retomaba el crecimiento, tras la pérdida de cerca de 30.000 puestos registrada en mayo. Para estos fenómenos de la economía que se refleja en el empleo, se pueden decir muchos detalles, pero es claro que la tendencia ascendente del empleo en México aún no es segura.
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1: ¡Viene con las palmas, señores! ¡Viene!
2: ¡Arrancamos! ¡Un programa más! Miércoles, mitad de semana, ombliguito de semana. ¿Cómo están? Muy buenas tardes. Bienvenidos, bienvenidas. La música, el ritmo y el sabor de...
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1: ¡Oye, va!
2: Bueno, vaya manera de comenzar, de abrir paso a esta programación exquisita, llena de bastante sabor. Eddie Palmieri, ya tú lo ves. A Puerto Rico yo llegué. Antes, Henry Fiol. El número musical de Llegó el Momento de la Verdad.

0: cerquita de ustedes a través del 560 de AM. Feliz y contento de estar ya leyendo e interactuando con ustedes a través del WhatsApp 55 36 48 81 89. Saludos a todo este lindo y hermoso público. Saludos a Maite, a Maribel, a Alfredo. Saludos a mi tocayo Andy. Saludos a la gente de Santo Domingo, Coyoacán, reportándose con nosotros. Muchas gracias. Les enviamos un cordial saludote. Saludos al buen Gabo, para José Luis, el Til, el famosísimo Til, y la banda de La Pensil, ya pasando lista en esta programación musical, en este gran comienzo de programa. Saludos al buen Julio Nájera, a Julito Mix, ya patrullando la Ciudad de México, llevando a cualquier rincón de la ciudad el 560 de AM. Muchas gracias.
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0: Bueno, el momento de ponerlos a gozar. Recuerden, dos horitas a partir de este momento hasta las 6 de la tarde. Saludos, dice por acá, excelente música, Andy, pasando lista desde la alcaldía Álvaro Obregón, los compadres, el Pachuco de Santa Lucía y el Chino, la gente de la colonia Puerta Grande.

Le enviamos un cordial saludote, muchas gracias. ¡Excelente tarde, estimado Andy! Saludos a la gente de San Álvaro, Azcapotzalza, ya reportándose con nosotros. El buen Juan Carlos Patiño, la gente de casa, día con día interactuando con el 560.

0: por su preferencia. Gracias por alimentar con música, con ritmo y con sabor este programa.
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0: Voy con un número más y regreso para comenzar a complacerlos, porque ya son 1, 2, 3, 6, 7, 7 complacencias en este comienzo de programa y las que se vayan sumando en esta próxima melodía. Arrancamos, señoras y señores, yo soy Yandy Jiménez. Buenas tardes, bienvenidos, bienvenidas.
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El Til y la banda de la Pensil. Complacido el buen Julio Nájera, Julito Mix. Abrimos paso a las primeras complacencias musicales la tarde de hoy. 4 de la tarde ya con 38 minutotes.

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13: Ya son las 4:50.

Las 4 de la tarde ya con 53 minutotes. Voy con la última complacencia y regreso con la segunda hora. Regreso con la música seleccionada por parte de un servidor. Saludos al señor Hansel Díaz y su esposa. Saludos hasta la 20 de noviembre.

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2: México perdió 19.550 empleos formales en julio, una caída del 0.1%, con lo que la creación acumulada en los primeros 7 meses de 2026 se redujo a 243.078 puestos, de acuerdo a información del Instituto Mexicano del Seguro Social. Apenas en junio se generaron 61.023 plazas y pareció que el empleo formal retomaba el crecimiento, tras la pérdida de cerca de 30.000 puestos registrada en mayo. Para estos fenómenos de la economía que se refleja en el empleo, se pueden decir muchos detalles, pero es claro que la tendencia ascendente del empleo en México aún no es segura.
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4: Las 5 de la tarde con 6 minutos. Segunda hora de música, ritmo y sabor. Segunda hora de música seleccionada por parte de un servidor.
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2: Bueno, saludos a la gente de Naucalpan. Saludos, Andy. ¿Cómo se llama esa canción con la cual abriste la segunda hora? Se llama Merecumbé y lo canta, lo interpreta Iván Cáceres. Bueno, 5 de la tarde con 10 minutos. Saludos a la gente de Naucalpan. Saludos para Mónica, para Pedrito. Saludos al buen Arturo. Saludos, Andy. Compláceme, ya no tengo complacencias. Finalizamos las complacencias a las 5 en punto. Saludos a Susanita, la gente de la Progreso Nacional, y Gaby. Tampoco, ya no tengo complacencias. Dice por acá, saludos al buen Omar, para José y la familia Martínez, la gente que nos acompaña desde Iztapasalsa, reportándose con nosotros, muchas gracias.
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2: Ya nos acompaña el señor Alfonso Castillo, mejor conocido como el famosísimo Morsa. Oigan, nos vemos el próximo 12 de septiembre allí en el Salón Titanic, Ciudad Neza, Víctor Pérez Jr., Alex Barajas, un servidor, Andy Jiménez y la música del Guateque Salsero, todo totalmente confirmado. Próximo 12 de septiembre, Salón Titanic, festejando un año más de vida del famosísimo Morsa. Todo, todo, todo. Todo totalmente gratis. Y por cierto, el día sábado nos vemos en el Salón Pétalos del Rocío. Sí, este sábado 12, 13, 14, 15, 15 de agosto. Nos vemos en el Salón Pétalos del Rocío. Vamos a festejar en grande un año más también, por supuesto, del buen Víctor Cooper. Allá nos vemos. Música, ritmo y sabor. La presencia de un servidor completamente confirmada. Salón Pétalos del Rocío, a unos pasos del Metro Neza. Allá nos vemos.
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2: Saludos a la linda y hermosa Vale de Naucalpan. Ahorita la vamos a complacer con algo de salsa romántica. Saludos al buen Polo, Eric, Carlitos, Martín, José, el famosísimo Cumbias. Saludos cordiales para ellos desde Iztapaluca, reportándose con nosotros. Del otro lado del charco, Andy, escuchamos buena salsa. Y de 4 a 6, escuchamos el Guateque Salsero. Lo mejor de la salsa en la radio. Muchas gracias, muchachos. Saludos hasta Nueva York para Eli, para Jaime, Ivancito. Y saludos también, por supuesto, a toda la familia Padilla. Sonido Caballero. Sonido Destructor. Hasta Tláhuac. Saludos cordiales para ellos.
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2: Bueno, son las 5 de la tarde con 13 minutos. Escuchamos Merecumbé. Así abrimos paso a la segunda hora de este programa.

la música de Africando. Voy con dos números más y regreso con algo a ritmo de guaracha para complacer a los guaracheros y también, por supuesto, con algo a ritmo de cumbiamba.

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11: Ya son las 5:31.

¡Complacidos! ¡Complacidos los guaracheros la tarde de hoy! Son las 5 de la tarde ya con 36 minutos.

0: la agrupación en Los Alfa 8. Amigos míos, son las 5 de la tarde ya con 41 minutotes. Entrando ya a la recta final de este programa.
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0: finalizamos, amigos míos. Echando pa'lante como siempre. Gracias por habernos acompañado en una emisión más de Música, Ritmo y Sabor.
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0: Mañana jueves, a calentar motores para el fin de semana. Soy Andy Jiménez, cuídense mucho, que tengan excelente resto de tarde, excelente noche. Hasta mañana.

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2: México perdió 19.550 empleos formales en julio, una caída del 0.1%, con lo que la creación acumulada en los primeros 7 meses de 2026 se redujo a 243.078 puestos, de acuerdo a información del Instituto Mexicano del Seguro Social. Apenas en junio se generaron 61.023 plazas y pareció que el empleo formal retomaba el crecimiento, tras la pérdida de cerca de 30.000 puestos registrada en mayo. Para estos fenómenos de la economía que se refleja en el empleo, se pueden decir muchos detalles, pero es claro que la tendencia ascendente del empleo en México aún no es segura.
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